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0: Muchas gracias, Leo. Me da mucha alegría esto, ¿sabes? Gracias.
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0: Les voy a contar la historia de dos muchachos que en su juventud solían llevar serenata a la misma chica. El tiempo los separó y fue también el tiempo el que se encargó de reunirlos otra vez. Y esto fue lo que sucedió al reencuentro.
1: Amigo, ven, te invito una copa.
0: Ya no

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0: Barcelona, 13 grados, lluvia. Bruselas, 7 grados, cielo nublado. París, 8 grados, viento y lluvia.
1: Patrick, Madrid, amor mío,
0: 7 grados.
1: Te escribo esta carta sentada en la soledad de mi habitación y con el corazón lleno de recuerdos de ti. La radio dice que el tiempo es malo en todas partes y me siento triste al recordar el verano que pasamos juntos. Pero Patrick, mi amor, el verano pasó. La radio dice que llueve en Ibiza, donde vivimos nuestro amor. Mientras la lluvia golpea contra la ventana, recuerdo el sol, el mar y cómo bailábamos muy juntos en las noches de verano. Estoy temblando. ¿Será el frío o es tu recuerdo?

Londres, 4 grados, cielo nublado. Berlín, fuertes vientos, cielo nublado. Estocolmo, 0 grados.

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1: Son las 9 de la noche,
2: como los 9 coros de ángeles que alaban.

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Qué hermosa tu presencia, Señor. Venimos cansados ante ti, pero llenos de alegría porque tú recibes la oración del humilde.

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San Martín de Porres nació en Lima, Perú, el 9 de diciembre de 1579 y murió en Lima, 3 de noviembre de 1639. Su nombre fue Juan Martín de Porres Velázquez. Fue un fraile nacido en el Virreinato del Perú, de la Orden de los Dominicos. Fue el primer santo mulato de América. Es conocido también como el Santo de la Escoba, por ser representado con una escoba en la mano como símbolo de su humildad. Ayudó siempre a los pobres, dedicado a la oración, y en el convento siempre hacía las labores domésticas más sencillas. Era normal verle cantando y bailando con su escoba. En América Latina es muy venerado por su humildad. En nuestros tiempos se nos invita a imitar su ejemplo de santidad y entrega a la Iglesia. 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

0: Por hoy, hemos llegado al fin de su programa. Esperamos que su sueño sea reparador y profundo. Que Dios les bendiga.
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2: Una vez un hombre plantó un viñedo. Lo alquiló a unos labradores y emprendió un largo viaje. Al llegar el tiempo de cosechar las uvas, mandó a un criado con los labradores a pedir su parte de la cosecha. Pero lo golpearon y lo enviaron con las manos.

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1: 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Francisco, una vida que cuestiona. Es uno de los santos más venerados en el mundo, San Francisco de Asís. Fue un fraile italiano que, tras una juventud de lujos, experimentó una profunda conversión. Renunció a sus riquezas para vivir en pobreza extrema, amor por la naturaleza y servicio a los pobres, fundando la Orden Franciscana y dejando un legado de humildad y paz, siendo canonizado en 1228 y proclamado patrón de los animales y el medio ambiente por su profunda conexión con la creación. Primeros años y conversión. Nació como Giovanni di Pietro Bernardone en Asís, Italia, hijo de un rico comerciante de telas. De joven, soñó con ser un caballero, pero una grave enfermedad y el encarcelamiento en una guerra lo llevaron a cuestionar sus ambiciones. Momentos clave de su conversión incluyen el encuentro con un leproso, a quien besó, y escuchar la voz de Cristo desde un crucifijo en la iglesia de San Damián, que le pidió reparar su casa. Renunció a su herencia y despojó sus bienes delante del obispo para vivir una vida de mendicidad y servicio, adoptando la señora pobreza como esposa espiritual. Fundación de la Orden Franciscana. Comenzó a predicar la pobreza evangélica, inspirando a otros a vivir el Evangelio fielmente, lo que llevó a la formación de la Orden de los Hermanos Menores, franciscanos, alrededor de 1209. Su ejemplo inspiró a Santa Clara de Asís a fundar la Orden de las Clarisas. El saludo franciscano, paz y bien, surgió de su llamado a la paz y el amor por toda la creación, incluyendo animales y el medio ambiente. Legado y milagros. A finales de su vida, en el Monte Alverna, recibió los estigmas de la Pasión de Cristo, las llagas de Jesús, que ocultó por humildad. Compuso el Cántico de las Criaturas, una alabanza a Dios a través de toda la creación. Murió en la Porciúncula en 1226 y fue canonizado por el Papa Gregorio IX en 1228, siendo recordado como el Pobre de Asís por su compromiso con la sencillez y la alegría evangélica. Es el santo patrón de los animales, veterinarios, ecologistas y de Italia, celebrado el 4 de octubre. San Francisco de Asís vive en la historia. San Francisco de Asís vive en la iglesia. San Francisco de Asís vive en ti. Paz y bien.
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1: San Juan Diego, el hombre que se le apareció la guadalupana. San Juan Diego nació alrededor de 1474 en Cuautitlán, en el actual México, con el nombre indígena de Cuautlatoatzin, que significa el águila parlante. Era un hombre piadoso y trabajador del campo, que se convirtió al cristianismo junto a su esposa María Lucía tras la llegada de los misioneros franciscanos, recibiendo el bautismo en la década de 1520. Se describía como un hombrecillo y pobre de espíritu, viviendo modestamente y asistiendo a la doctrina en Tlatelolco. El 9 de diciembre de 1531, mientras se dirigía a misa, la Virgen María se le apareció en el Cerro del Tepeyac, pidiéndole que solicitara al obispo la construcción de una capilla en ese lugar. El obispo Juan de Zumárraga no le creyó y le pidió una prueba. Tras varias apariciones, la Virgen le indicó a Juan Diego que recogiera rosas frescas que milagrosamente florecían en la cumbre del cerro en pleno invierno. Al abrir su tilma o capa para mostrar las rosas al obispo, la imagen de la Virgen de Guadalupe quedó impresa en el tejido, lo que convenció a todos de la veracidad de las apariciones. Se convirtió en el embajador mensajero de la Virgen de Guadalupe y el primer santo indígena católico de América, representando a su pueblo ante el Evangelio. Dedicó su vida a la catequesis y a atender a los peregrinos en la capilla construida en el Tepeyac. Murió en 1548 y fue canonizado por el Papa Juan Pablo II en 2002, consolidando su figura como un símbolo de fe para el continente. San Juan Diego es más conocido como el Indio Juan Diego entre los mexicanos.
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¿Qué padre de entre ustedes? Si su hijo le pide pan, ¿le da una piedra? Pues si ustedes que son egoístas saben dar cosas buenas a sus hijos, ¿cuánto más dará vuestro Padre del Cielo cosas buenas a los que se lo pidan?

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nos abre la puerta a la vida cristiana, la confirmación que fortalece nuestro compromiso con el Espíritu Santo, la Eucaristía, donde recibimos el cuerpo y la sangre de Cristo como alimento espiritual, la reconciliación, que nos regala el perdón de Dios y la paz del corazón, la unción de los enfermos, que trae consuelo y fortaleza en la enfermedad, el orden sacerdotal, por el cual algunos sirven a 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

te seguiré, Señor, porque de ti me viene el auxilio. Nada ni nadie podrá separarme de tu presencia. Bendito y alabado seas por siempre.

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El reloj más antiguo de América, ubicado en la torre de la Catedral de Comayagua, te proporciona la hora. Son las 11 de la noche, como los 11 discípulos que quedaron

Oración para los esposos. Señor, haz de nuestro hogar un sitio de tu amor. Que no haya injuria porque tú nos das comprensión. Que no haya amargura porque tú nos bendices. Que no haya egoísmo porque tú nos alientas. Que no haya rencor porque tú nos das el perdón. Que no haya abandono porque tú estás con nosotros. Que sepamos marchar hacia ti en nuestro diario vivir. Que cada mañana amanezca un día más de entrega y sacrificio. Que cada noche nos encuentres con más amor de esposos. Haz, Señor, de nuestras vidas que quisiste

por tu camino. Que nos esforcemos en el consuelo mutuo. Que hagamos del amor un motivo para amarte más. Que demos lo mejor de nosotros para ser felices en el hogar. Que cuando amanezca el gran día de ir a tu encuentro, nos concedas el hallarnos unidos.

0: Señor Jesús y Madre Santísima, gracias por mi vida, mi familia y mi trabajo. Reconozco que he fallado y te pido perdón. Enséñame a dar sin medida y a compartir lo que tengo, a ver en los demás un digno reflejo tuyo. Lo que hoy es mi prueba, por fe, mañana será mi testimonio. Dos cosas tan solo te pido: no me des riqueza ni pobreza, porque en la riqueza me puedo olvidar de ti, y en la pobreza puedo llegar hasta blasfemar. Dame tan solo la ración de pan de cada día, y conduce mi mente y corazón camino a la conversión. Amén.
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El reloj más antiguo de América, ubicado en la torre de la Catedral de Comayagua, te proporciona la hora. Son las 12 de la madrugada.

0: 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Un saludo para la radio Camino a la Conversión Online del hermano Walter Alberto. 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

Virgencita de Guadalupe, hoy como cada 12 de diciembre, venimos a postrarnos a tus pies, todos los mexicanos. En esta mañana, al romper el alba, te traigo este lindo ramo de rosas y a entregarte estas mañanitas.

0: Jesús.
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El reloj más antiguo de América, ubicado en la torre de la Catedral de Comayagua, te proporciona la hora. Es la 1 de la madrugada, como un solo Dios verdadero.

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1: 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Que sigan llevando esperanza, fe y alegría a muchos corazones. 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

El reloj más antiguo de América, ubicado en la torre de la Catedral de Comayagua, te proporciona la hora. Son las 2 de la madrugada, como las dos naturalezas de Jesús.

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Dice el salmista: el Señor es mi luz y mi salvación, ¿a quién he de temer? Amparo de mi vida es el Señor, ¿ante quién temblaré? Cuando los malvados se lanzan contra mí para comer mi carne, ellos, mis enemigos y contrarios, tropiezan y perecen.

pido al Señor. Lo que busco es habitar en la casa de Él mientras dure mi vida, para gozar de la dulzura y cuidar de su santuario.

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0: El reloj más antiguo de América, ubicado en la torre de la Catedral de Comayagua, te proporciona la hora. Son las 3 de la madrugada, como las 3 divinas personas de la Santísima Trinidad.
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0: El reloj más antiguo de América, ubicado en la torre de la Catedral de Comayagua, te proporciona la hora. Son las 4 de la madrugada, como los 4 evangelistas que nos anuncian la buena nueva.
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0: Padre nuestro que estás en el cielo,
1: santificado sea tu nombre.
0: Venga a nosotros tu reino.
1: Hágase tu voluntad, así en la tierra como en el cielo.
0: Danos hoy nuestro pan de cada día.
1: Y perdona nuestras ofensas,
0: como también nosotros perdonamos a quienes nos ofenden.
1: Y no nos dejes caer en tentación.
0: El ángel del Señor anunció a María.
1: Y concibió por obra y gracia del Espíritu Santo.
0: He aquí la esclava del Señor.
1: Hágase en mí según tu palabra.
0: Y el Verbo se hizo carne.
1: Y habitó entre nosotros.
2: Creo en un solo Dios, Padre Todopoderoso, Creador del cielo y de la tierra, de todo lo visible y lo invisible. Creo en un solo Señor Jesucristo, Hijo único de Dios, nacido del Padre antes de todos los siglos. Dios de Dios, luz de luz, Dios verdadero de Dios verdadero, engendrado, no creado, de la misma naturaleza que el Padre, por quien todo fue hecho, que por nosotros los hombres y por nuestra salvación bajó del cielo y por obra del Espíritu Santo se encarnó de María, la Virgen, y se hizo hombre, y por nuestra causa fue crucificado en tiempos de Poncio Pilato, padeció y fue sepultado, y resucitó al tercer día según las Escrituras, y subió al cielo, y está sentado a la derecha del Padre, y de nuevo vendrá con gloria para juzgar a vivos y muertos, y su reino no tendrá fin. Creo en el Espíritu Santo, Señor y Dador de vida, que procede del Padre y del Hijo, que con el Padre y el Hijo recibió una misma adoración y gloria, y que habló por los profetas. Creo en Iglesia, que es una, santa, católica y apostólica. Confieso que hay un solo bautismo para el perdón de los pecados. Espero la resurrección de los muertos y la vida.

0: celebrar los misterios gozosos que se rezan los lunes y jueves.
1: Ora y espera, no te inquietes. La inquietud no conduce a nada. Dios es misericordioso y escuchará tu oración.
0: Primer misterio gozoso, la Anunciación.
2: Padre nuestro que estás en el cielo, santificado sea tu nombre, venga a nosotros tu reino, hágase tu voluntad en la tierra como en el cielo.
3: Danos hoy nuestro pan de cada día, perdona nuestras ofensas, como también nosotros perdonamos a los que nos ofenden. No nos dejes caer en la tentación y líbranos del mal. Amén.
0: El ángel Gabriel fue enviado por Dios a una virgen y el nombre de la virgen era María.
2: Dios te salve María, llena eres de gracia, el Señor es contigo. Bendita tú eres entre todas las mujeres y bendito es el fruto de tu vientre, Jesús.
3: Santa María, Madre de Dios, ruega por nosotros pecadores, ahora y en la hora de nuestra muerte. Amén.
0: Alégrate, llena de gracia, el Señor es contigo.
2: Dios te salve María, llena eres de gracia, el Señor es contigo. Bendita tú eres entre todas las mujeres y bendito es el fruto de tu vientre, Jesús.
3: Santa María, Madre de Dios, ruega por nosotros pecadores, ahora y en la hora de nuestra muerte. Amén.
0: Al oír estas palabras, María se turbó y se preguntaba qué podría significar este saludo.
2: Dios te salve María, llena eres de gracia, el Señor es contigo. Bendita tú eres entre todas las mujeres y bendito es el fruto de tu vientre, Jesús.
3: Santa María, Madre de Dios, ruega por nosotros pecadores, ahora y en la hora de nuestra muerte. Amén.
0: Mas el ángel le dijo, no temas María, porque has hallado gracia con Dios.
2: Dios te salve María, llena eres de gracia, el Señor es contigo. Bendita tú eres entre todas las mujeres y bendito es el fruto de tu vientre, Jesús.
3: Santa María, Madre de Dios, ruega por nosotros pecadores, ahora y en la hora de nuestra muerte. Amén.
0: He aquí que vas a concebir en tu seno y darás a luz a un hijo y le pondrás por nombre Jesús.
2: Dios te salve María, llena eres de gracia, el Señor es contigo. Bendita tú eres entre todas las mujeres y bendito es el fruto de tu vientre, Jesús.
3: Santa María, Madre de Dios, ruega por nosotros pecadores, ahora y en la hora de nuestra muerte. Amén.
0: Él será llamado Hijo del Altísimo y su reino no tendrá fin.
2: Dios te salve María, llena eres de gracia, el Señor es contigo. Bendita tú eres entre todas las mujeres y bendito es el fruto de tu vientre, Jesús.
3: Santa María, Madre de Dios, ruega por nosotros pecadores, ahora y en la hora de nuestra muerte. Amén.
0: Entonces María dijo al ángel, ¿cómo podrá ser, pues no conozco varón?
2: Dios te salve María, llena eres de gracia, el Señor es contigo. Bendita tú eres entre todas las mujeres y bendito es el fruto de tu vientre, Jesús.
3: Santa María, Madre de Dios, ruega por nosotros pecadores, ahora y en la hora de nuestra muerte. Amén.
0: El Espíritu Santo vendrá sobre ti y el poder del Altísimo te cubrirá.
2: Dios te salve María, llena eres de gracia, el Señor es contigo. Bendita tú eres entre todas las mujeres y bendito es el fruto de tu vientre, Jesús.
3: Santa María, Madre de Dios, ruega por nosotros pecadores, ahora y en la hora de nuestra muerte. Amén.
0: Porque el santo ser que nacerá será llamado Hijo de Dios.
2: Dios te salve María, llena eres de gracia, el Señor es contigo. Bendita tú eres entre todas las mujeres y bendito es el fruto de tu vientre, Jesús.
3: Santa María, Madre de Dios, ruega por nosotros pecadores, ahora y en la hora de nuestra muerte. Amén.
0: Entonces María dijo, he aquí la esclava del Señor, hágase en mí según tu palabra.
2: Dios te salve María, llena eres de gracia, el Señor es contigo. Bendita tú eres entre todas las mujeres y bendito es el fruto de tu vientre, Jesús.
3: Santa María, Madre de Dios, ruega por nosotros pecadores, ahora y en la hora de nuestra muerte. Amén.
2: Gloria al Padre, al Hijo y al Espíritu Santo.
3: Como era en el principio, ahora y siempre, por los siglos de los siglos. Amén.
1: María, Madre de Gracia, Madre de Misericordia,
3: en la vida y en la muerte, ampáranos, Gran Señora.
0: Segundo misterio gozoso, María visita a su prima Santa Isabel.
2: Padre nuestro que estás en el cielo, santificado sea tu nombre, venga a nosotros tu reino, hágase tu voluntad en la tierra como en el cielo.
3: Danos hoy nuestro pan de cada día, perdona nuestras ofensas, como también nosotros perdonamos a los que nos ofenden. No nos dejes caer en la tentación y líbranos del mal. Amén.
0: En aquellos días María fue a una región montañosa. Entró en la casa de Zacarías y saludó a Isabel.
2: Dios te salve María, llena eres de gracia, el Señor es contigo. Bendita tú eres entre todas las mujeres y bendito es el fruto de tu vientre, Jesús.
3: Santa María, Madre de Dios, ruega por nosotros pecadores, ahora y en la hora de nuestra muerte. Amén.
0: Cuando Isabel oyó el saludo de María, el niño saltó de gozo en su seno e Isabel quedó llena del Espíritu Santo.
2: Dios te salve María, llena eres de gracia, el Señor es contigo. Bendita tú eres entre todas las mujeres y bendito es el fruto de tu vientre Jesús.
3: Santa María, Madre de Dios, ruega por nosotros pecadores, ahora y en la hora de nuestra muerte. Amén.
0: Y exclamó en voz alta, bendita tú entre las mujeres y bendito el fruto de tu seno.
2: Dios te salve María, llena eres de gracia, el Señor es contigo. Bendita tú eres entre todas las mujeres y bendito es el fruto de tu vientre Jesús.
3: Santa María, Madre de Dios, ruega por nosotros pecadores, ahora y en la hora de nuestra muerte. Amén.
0: Dichosa tú que has creído, porque se cumplirá en ti las promesas hechas por el Señor.
2: Dios te salve María, llena eres de gracia, el Señor es contigo. Bendita tú eres entre todas las mujeres y bendito es el fruto de tu vientre Jesús.
3: Santa María, Madre de Dios, ruega por nosotros pecadores, ahora y en la hora de nuestra muerte. Amén.
0: Y María dijo, mi alma glorifica al Señor y mi espíritu se regocija en Dios mi Salvador, porque ha mirado la humillación de su esclava.
2: Dios te salve María, llena eres de gracia, el Señor es contigo. Bendita tú eres entre todas las mujeres y bendito es el fruto de tu vientre Jesús.
3: Santa María, Madre de Dios, ruega por nosotros pecadores, ahora y en la hora de nuestra muerte. Amén.
0: Y he aquí, que desde ahora me llamarán todas las generaciones bendita, porque aquel que es todopoderoso hizo cosas grandes en mí.
2: Dios te salve María, llena eres de gracia, el Señor es contigo. Bendita tú eres entre todas las mujeres y bendito es el fruto de tu vientre Jesús.
3: Santa María, Madre de Dios, ruega por nosotros pecadores, ahora y en la hora de nuestra muerte. Amén.
0: Santo es su nombre y su misericordia para los que le temen. No variará de generación en generación.
2: Dios te salve María, llena eres de gracia, el Señor es contigo. Bendita tú eres entre todas las mujeres y bendito es el fruto de tu vientre Jesús.
3: Santa María, Madre de Dios, ruega por nosotros pecadores, ahora y en la hora de nuestra muerte. Amén.
0: Desplegó el poder de su brazo, dispersó a los que se vanaglorian y a los orgullosos de corazón.
2: Dios te salve María, llena eres de gracia, el Señor es contigo. Bendita tú eres entre todas las mujeres y bendito es el fruto de tu vientre Jesús.
3: Santa María, Madre de Dios, ruega por nosotros pecadores, ahora y en la hora de nuestra muerte. Amén.
0: Quitó del trono a los poderosos y ensalzó a los humildes.
2: Dios te salve María, llena eres de gracia, el Señor es contigo. Bendita tú eres entre todas las mujeres y bendito es el fruto de tu vientre Jesús.
3: Santa María, Madre de Dios, ruega por nosotros pecadores, ahora y en la hora de nuestra muerte. Amén.
0: Colmó de bienes a los hambrientos y a los ricos despidió vacíos.
2: Dios te salve María, llena eres de gracia, el Señor es contigo. Bendita tú eres entre todas las mujeres y bendito es el fruto de tu vientre Jesús.
3: Santa María, Madre de Dios, ruega por nosotros pecadores, ahora y en la hora de nuestra muerte. Amén.
2: Gloria al Padre, al Hijo y al Espíritu Santo.
3: Como era en el principio, ahora y siempre, por los siglos de los siglos. Amén.
1: Sagrado Corazón de Jesús,
3: en vos confío.
0: Tercer misterio gozoso, el nacimiento de Jesús.
2: Padre nuestro que estás en el cielo, santificado sea tu nombre, venga a nosotros tu reino, hágase tu voluntad en la tierra como en el cielo.
3: Danos hoy nuestro pan de cada día, perdona nuestras ofensas, como también nosotros perdonamos a los que nos ofenden. No nos dejes caer en la tentación, y líbranos del mal. Amén.
0: Mientras estaban José y María en Belén, llegó para ella el

0: hora de nuestra muerte. Amén.
1: Y lo acostó en un pesebre, porque no hubo lugar para ellos en la posada.
2: Dios te salve María, llena eres de gracia, el Señor es contigo. Bendita tú eres entre todas las mujeres, y bendito es el fruto de tu vientre, Jesús.
0: Santa María, Madre de Dios, ruega por nosotros pecadores, ahora y en la hora de nuestra muerte. Amén.
1: Había en aquel entorno unos pastores, y aquí que un ángel del Señor se les apareció.
2: Dios te salve María, llena eres de gracia, el Señor es contigo. Bendita tú eres entre todas las mujeres, y bendito es el fruto de tu vientre, Jesús.
0: Santa María, Madre de Dios, ruega por nosotros pecadores, ahora y en la hora de nuestra muerte. Amén.
1: Y les dijo, no temáis, les anuncio una gran alegría para todo el pueblo.
2: Dios te salve María, llena eres de gracia, el Señor es contigo. Bendita tú eres entre todas las mujeres, y bendito es el fruto de tu vientre, Jesús.
0: Santa María, Madre de Dios, ruega por nosotros pecadores, ahora y en la hora de nuestra muerte. Amén.
1: Pues hoy os ha nacido en la ciudad de David un Salvador, que es Cristo Señor.
2: Dios te salve María, llena eres de gracia, el Señor es contigo. Bendita tú eres entre todas las mujeres, y bendito es el fruto de tu vientre, Jesús.
0: Santa María, Madre de Dios, ruega por nosotros pecadores, ahora y en la hora de nuestra muerte. Amén.
1: Gloria a Dios en las alturas, y en la tierra paz a los hombres de buena voluntad.
2: Dios te salve María, llena eres de gracia, el Señor es contigo. Bendita tú eres entre todas las mujeres, y bendito es el fruto de tu vientre, Jesús.
0: Santa María, Madre de Dios, ruega por nosotros pecadores, ahora y en la hora de nuestra muerte. Amén.
1: Llegaron de oriente unos magos, entrando en la casa vieron al niño con María, su madre.
2: Dios te salve María, llena eres de gracia, el Señor es contigo. Bendita tú eres entre todas las mujeres, y bendito es el fruto de tu vientre, Jesús.
0: Santa María, Madre de Dios, ruega por nosotros pecadores, ahora y en la hora de nuestra muerte. Amén.
1: Entonces, postrándose, le ofrecieron sus dones, oro, incienso y mirra.
2: Dios te salve María, llena eres de gracia, el Señor es contigo. Bendita tú eres entre todas las mujeres, y bendito es el fruto de tu vientre, Jesús.
0: Santa María, Madre de Dios, ruega por nosotros pecadores, ahora y en la hora de nuestra muerte. Amén.
1: Y María guardaba todas estas cosas en su corazón.
2: Dios te salve María, llena eres de gracia, el Señor es contigo. Bendita tú eres entre todas las mujeres, y bendito es el fruto de tu vientre, Jesús.
0: Santa María, Madre de Dios, ruega por nosotros pecadores, ahora y en la hora de nuestra muerte. Amén.
2: Gloria al Padre, al Hijo y al Espíritu Santo.
3: Como era en el principio, ahora y siempre, por los siglos de los siglos. Amén.
2: María, Madre de Gracia, Madre de Misericordia,
4: en la vida y en la muerte, ampáranos, Gran Señora.
1: Cuarto misterio gozoso, la presentación del Niño Dios en el templo.
5: Padre nuestro que estás en el cielo, santificado sea tu nombre, venga a nosotros tu reino, hágase tu voluntad en la tierra como en el cielo.
6: Danos hoy nuestro pan de cada día, perdona nuestras ofensas, como también nosotros perdonamos a los que nos ofenden. No nos dejes caer en la tentación, y líbranos del mal. Amén.
1: Según la ley de Moisés, llevaron a Jesús a Jerusalén para presentarlo al Señor.
2: Dios te salve María, llena eres de gracia, el Señor es contigo. Bendita tú eres entre todas las mujeres y bendito es el fruto de tu vientre, Jesús.
0: Santa María, Madre de Dios, ruega por nosotros pecadores, ahora y en la hora de nuestra muerte. Amén.
1: Y he aquí que había en Jerusalén un hombre llamado Simeón, hombre justo y piadoso.
2: Dios te salve María, llena eres de gracia, el Señor es contigo. Bendita tú eres entre todas las mujeres y bendito es el fruto de tu vientre, Jesús.
0: Santa María, Madre de Dios, ruega por nosotros pecadores, ahora y en la hora de nuestra muerte. Amén.
1: A quien le había revelado el Espíritu Santo que no moriría sin haber visto al Cristo del Señor.
2: Dios te salve María, llena eres de gracia, el Señor es contigo. Bendita tú eres entre todas las mujeres y bendito es el fruto de tu vientre, Jesús.
0: Santa María, Madre de Dios, ruega por nosotros pecadores, ahora y en la hora de nuestra muerte. Amén.
1: Y cuando María y José, sus padres, llevaron a Jesús al templo, él lo tomó en sus brazos y bendijo a Dios.
2: Dios te salve María, llena eres de gracia, el Señor es contigo. Bendita tú eres entre todas las mujeres y bendito es el fruto de tu vientre, Jesús.
0: Santa María, Madre de Dios, ruega por nosotros pecadores, ahora y en la hora de nuestra muerte. Amén.
1: Ahora, Señor, puedes dejar a tu siervo que muera en paz según tu palabra.
2: Dios te salve María, llena eres de gracia, el Señor es contigo. Bendita tú eres entre todas las mujeres y bendito es el fruto de tu vientre, Jesús.
0: Santa María, Madre

0: ruega por nosotros pecadores, ahora y en la hora de nuestra muerte. Amén.
1: Porque mis ojos han visto la salvación que preparaste a la vista de todos los pueblos.
2: Dios te salve María, llena eres de gracia, el Señor es contigo. Bendita tú eres entre todas las mujeres y bendito es el fruto de tu vientre, Jesús.
0: Santa María, Madre de Dios, ruega por nosotros pecadores, ahora y en la hora de nuestra muerte. Amén.
1: Luz de revelación para los gentiles y gloria de tu pueblo Israel.
2: Dios te salve María, llena eres de gracia, el Señor es contigo. Bendita tú eres entre todas las mujeres y bendito es el fruto de tu vientre, Jesús.
0: Santa María, Madre de Dios, ruega por nosotros pecadores, ahora y en la hora de nuestra muerte. Amén.
1: Y dijo María, su madre, este niño está destinado para la caída y para la elevación de muchos en Israel y para ser una señal de contradicción.
2: Dios te salve María, llena eres de gracia, el Señor es contigo. Bendita tú eres entre todas las mujeres y bendito es el fruto de tu vientre, Jesús.
0: Santa María, Madre de Dios, ruega por nosotros pecadores, ahora y en la hora de nuestra muerte. Amén.
1: Y a tu misma alma una espada la atravesará, a fin de que sean descubiertos los pensamientos de muchos corazones.
2: Dios te salve María, llena eres de gracia, el Señor es contigo. Bendita tú eres entre todas las mujeres, y bendito es el fruto de tu vientre, Jesús.
0: Santa María, Madre de Dios, ruega por nosotros pecadores, ahora y en la hora de nuestra muerte. Amén.
1: Volvieron a su ciudad Nazaret, y el niño crecía y la sabiduría estaba en él.
2: Dios te salve María, llena eres de gracia, el Señor es contigo. Bendita tú eres entre todas las mujeres y bendito es el fruto de tu vientre, Jesús.
0: Santa María, Madre de Dios, ruega por nosotros pecadores, ahora y en la hora de nuestra muerte. Amén.
2: Gloria al Padre, al Hijo y al Espíritu Santo.
3: Como era en el principio, ahora y siempre, por los siglos de los siglos. Amén.
2: Sagrado Corazón de Jesús,
3: en vos confío.
1: Quinto misterio gozoso, el niño Jesús perdido y encontrado en el templo.
2: Padre nuestro que estás en el cielo, santificado sea tu nombre, venga a nosotros tu reino, hágase tu voluntad en la tierra como en el cielo.
3: Danos hoy nuestro pan de cada día, perdona nuestras ofensas, como también nosotros perdonamos a los que nos ofenden. No nos dejes caer en la tentación y líbranos del mal. Amén.
1: Cuando tuvo Jesús 12 años, fueron a Jerusalén, según la costumbre para la fiesta de la Pascua.
2: Dios te salve María, llena eres de gracia, el Señor es contigo. Bendita tú eres entre todas las mujeres y bendito es el fruto de tu vientre, Jesús.
0: Santa María, Madre de Dios, ruega por nosotros pecadores, ahora y en la hora de nuestra muerte. Amén.
1: Mas a su regreso, se quedó el niño Jesús en Jerusalén sin que sus padres lo advirtieran.
2: Dios te salve María, llena eres de gracia, el Señor es contigo. Bendita tú eres entre todas las mujeres y bendito es el fruto de tu vientre, Jesús.
0: Santa María, Madre de Dios, ruega por nosotros pecadores, ahora y en la hora de nuestra muerte. Amén.
1: Se volvieron a Jerusalén en su busca y al tercer día lo encontraron en el templo.
2: Dios te salve María, llena eres de gracia, el Señor es contigo. Bendita tú eres entre todas las mujeres y bendito es el fruto de tu vientre, Jesús.
0: Santa María, Madre de Dios, ruega por nosotros pecadores, ahora y en la hora de nuestra muerte. Amén.
1: Estaba en medio de los doctores de la ley, escuchándolos e interrogándolos.
2: Dios te salve María, llena eres de gracia, el Señor es contigo. Bendita tú eres entre todas las mujeres y bendito es el fruto de tu vientre, Jesús.
0: Santa María, Madre de Dios, ruega por nosotros pecadores, ahora y en la hora de nuestra muerte. Amén.
1: Y todos los que le oían estaban asombrados de su inteligencia y de sus respuestas.
2: Dios te salve María, llena eres de gracia, el Señor es contigo. Bendita tú eres entre todas las mujeres y bendito es el fruto de tu vientre, Jesús.
0: Santa María, Madre de Dios, ruega por nosotros pecadores, ahora y en la hora de nuestra muerte. Amén.
1: Hijo, ¿por qué te has comportado así con nosotros? Tu padre y yo te hemos buscado con angustia.
2: Dios te salve María, llena eres de gracia, el Señor es contigo. Bendita tú eres entre todas las mujeres y bendito es el fruto de tu vientre, Jesús.
0: Santa María, Madre de Dios, ruega por nosotros pecadores, ahora y en la hora de nuestra muerte. Amén.
1: ¿Cómo es que me buscan? ¿No saben que debo atender los asuntos de mi padre?
2: Dios te salve María, llena eres de gracia, el Señor es contigo. Bendita tú eres entre todas las mujeres y bendito es el fruto de tu vientre, Jesús.
0: Santa María, Madre de Dios, ruega por nosotros pecadores, ahora y en la hora de nuestra muerte. Amén.
1: Pero ellos no entendieron estas palabras.
2: Dios te salve María, llena eres de gracia, el Señor es contigo. Bendita tú eres entre todas las mujeres, y bendito es el fruto de tu vientre Jesús.
3: Santa María, Madre de Dios, ruega por nosotros pecadores, ahora y en la hora de nuestra muerte. Amén.
1: Y regresó con ellos a Nazaret, y les estaba sujeto.
2: Dios te salve María, llena eres de gracia, el Señor es contigo. Bendita tú eres entre todas las mujeres, y bendito es el fruto de tu vientre Jesús.
3: Santa María, Madre de Dios, ruega por nosotros pecadores, ahora y en la hora de nuestra muerte. Amén.
1: Jesús crecía en sabiduría, edad y en gracia, ante Dios y ante los hombres.
2: Dios te salve María, llena eres de gracia, el Señor es contigo. Bendita tú eres entre todas las mujeres, y bendito es el fruto de tu vientre Jesús.
3: Santa María, Madre de Dios, ruega por nosotros pecadores, ahora y en la hora de nuestra muerte. Amén.
2: Gloria al Padre, al Hijo y al Espíritu Santo.
3: Como era en el principio, ahora y siempre, por los siglos de los siglos. Amén.
2: María, Madre de Gracia, Madre de Misericordia.
3: En la vida y en la muerte, ampáranos, Gran Señora.
2: Padre nuestro que estás en el cielo, santificado sea tu nombre. Venga a nosotros tu reino. Hágase tu voluntad en la tierra como en el cielo.
3: Danos hoy nuestro pan de cada día. Perdona nuestras ofensas, como también nosotros perdonamos a los que nos ofenden. No nos dejes caer en la tentación, y líbranos del mal. Amén.
2: Dios te salve María Santísima, templo y trono de la Santísima Trinidad, Virgen concebida sin la mancha del pecado original. Dios te salve, Reina y Madre de Misericordia, vida y dulzura y esperanza nuestra, Dios te salve. A ti llamamos los desterrados hijos de Eva, a ti suspiramos gimiendo y llorando en este valle de lágrimas. Ea pues, Señora abogada nuestra, vuelve a nosotros esos tus ojos misericordiosos, y después de este destierro muéstranos a Jesús, fruto bendito de tu vientre. Oh clemente, oh piadosa, oh dulce Virgen María, ruega por nosotros, Santa Madre de Dios, para que seamos dignos de alcanzar las promesas de nuestro Señor Jesucristo. Amén. Señor, ten piedad.
3: Señor, ten piedad.
2: Cristo, ten piedad.
3: Cristo, ten piedad.
2: Señor, ten piedad.
3: Señor, ten piedad.
2: Cristo, óyenos.
3: Cristo, óyenos.
2: Cristo, escúchanos.
3: Cristo, escúchanos.
2: Dios Padre Celestial, que eres Dios.
3: Ten piedad de nosotros.
2: Dios Hijo Redentor del mundo, que eres Dios.
3: Ten piedad de nosotros.
2: Espíritu Santo, que eres Dios.
3: Ten piedad de nosotros.
2: Santísima Trinidad, que eres un solo Dios.
3: Ten piedad de nosotros.
2: Santa María.
3: Ruega por nosotros.
2: Santa Madre de Dios.
3: Ruega por nosotros.
2: Santa Virgen de las Vírgenes.
3: Ruega por nosotros.
2: Madre de Jesucristo.
3: Ruega por nosotros.
2: Madre de la Divina Gracia.
3: Ruega por nosotros.
2: Madre Purísima.
3: Ruega por nosotros.
2: Madre Castísima.
3: Ruega por nosotros.
2: Madre Intacta.
3: Ruega por nosotros.
2: Madre Sin Mancha.
3: Ruega por nosotros.
2: Madre Amable.
3: Ruega por nosotros.
2: Madre del Buen Consejo.
3: Ruega por nosotros.
2: Madre del Creador.
3: Ruega por nosotros.
2: Madre del Salvador.
3: Ruega por nosotros.
2: Madre de la Iglesia.
3: Ruega por nosotros.
2: Virgen Prudentísima.
3: Ruega por nosotros.
2: Virgen Venerable.
3: Ruega por nosotros.
2: Virgen Digna de Alabanza.
3: Ruega por nosotros.
2: Virgen Poderosa.
3: Ruega por nosotros.
2: Virgen Misericordiosa.
3: Ruega por nosotros.
2: Virgen Fiel.
3: Ruega por nosotros.
2: Espejo de Justicia.
3: Ruega por nosotros.
2: Trono de la Sabiduría.
3: Ruega por nosotros.
2: Causa de nuestra alegría.
3: Ruega por nosotros.
2: Vaso Espiritual. Vaso honorable.
3: Ruega por nosotros.
2: Rosa mística.
3: Ruega por nosotros.
2: Torre de David.
3: Ruega por nosotros.
2: Torre de marfil.
3: Ruega por nosotros.
2: Casa de oro.
3: Ruega por nosotros.
2: Arca de la Alianza.
3: Ruega por nosotros.
2: Puerta del cielo.
3: Ruega por nosotros.
2: Estrella de la mañana.
3: Ruega por nosotros.
2: Salud de los enfermos.
3: Ruega por nosotros.
2: Refugio de los pecadores.
3: Ruega por nosotros.
2: Consoladora de los afligidos.
3: Ruega por nosotros.
2: Auxilio de los cristianos.
3: Ruega por nosotros.
2: Reina de los ángeles.
3: Ruega por nosotros.
2: Reina de los patriarcas.
3: Ruega por nosotros.
2: Reina de los profetas.
3: Ruega por nosotros.
2: Reina de los apóstoles.
3: Ruega por nosotros.
2: Reina de los mártires.
3: Ruega por nosotros.
2: Reina de los confesores.
3: Ruega por nosotros.
2: Reina de las vírgenes.
3: Ruega por nosotros.
2: Reina de todos los santos.
3: Ruega por nosotros.
2: Reina concebida sin pecado original.
3: Ruega por nosotros.
2: Reina subida al cielo en cuerpo y alma.
3: Ruega por nosotros.
2: Reina del Santísimo Rosario.
3: Ruega por nosotros.
2: Reina de la Orden Capuchina.
3: Ruega por nosotros.
2: Reina de la Paz.
3: Ruega por nosotros.
2: Cordero de Dios que quitas el pecado del mundo.
3: Perdónanos, Señor.
2: Cordero de Dios que quitas el pecado del mundo.
3: Escúchanos, Señor.
2: Cordero de Dios que quitas el pecado del mundo,
3: ten piedad y misericordia de nosotros.
2: Bajo tu amparo nos acogemos, Santa Madre de Dios. No desprecies las súplicas que te dirigimos en nuestras necesidades, antes bien líbranos de todos los peligros, oh Virgen gloriosa y bendita. Ruega por nosotros, Santa Madre de Dios,
3: para que seamos dignos de alcanzar las promesas de nuestro Señor Jesucristo.
2: Oremos con las palabras del Padre Pío. Señor Jesucristo, que por amor a los hombres permaneces noche y día en el sacramento del altar, esperando, llamando, acogiendo a los que vienen a visitarte. Yo creo que estás presente en el Sagrario. Te adoro abismado en mi propia nada. Te agradezco por tantas gracias que me has concedido, en especial por haberte entregado a mí, por haberme dado como madre a tu misma madre y por haberme llamado a esta iglesia.

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0: Y es necesario entregar la vida por defender mi fe, lo voy a hacer. Ramón Nonato, si es necesario ofrendar la vida por mi fe, lo haré. Buenos días, hermanos y hermanas, bienvenidos y bienvenidas a esta mañana de calor, esta mañana de cierre de mes. Hoy estamos en 31 de agosto del año 2026. Hoy cerramos con broche de oro esta jornada increíble que ha sido agosto, mes del matrimonio, mes de la familia, mes de luchar por tantas cosas. Y viene septiembre, que se abre a la vida con mucho más oportunidades. Véalo así y la vida se le volverá más fácil. Adversidades, pensamientos negativos van a estar, pero hay que sobreponernos y luchar. Hoy es fin de mes, hoy es fin de mes. Y la iglesia hoy nos recuerda la alegría de Ramón Nonato. Te voy a contar esa historia mientras me escribes quienes están conmigo en esta madrugada ya de 31 de agosto de 2026. 8 de la noche ya, 4 minutos en repetición en su radio católica Camino a la Conversión Online. Yo soy tu hermano Walter Alberto y junto a Sandrita te cuento que Ramón Nonato, mira qué dato más curioso, nació estando ya su madre muerta. O sea que la madre murió en el parto, pues. Muere su madre y nace él. Por eso es Nonato. Es el patrón de los niños no nacidos. También es el patrón de las parturientas. También es patrón de las comadronas, aquellas que ayudan aún en nuestras comunidades a traer hijos al mundo. Ramón Nonato nace en el siglo XIII, en el 1204, y muere en el 1236. Mira qué curioso dato, Sandrita. Él era mercenario, luchaba por la libertad de los presos, y al no tener dinero, él se ofreció por la libertad de otros cristianos. Y por predicar la verdad en una parte de Argel, lo tomaron preso. Y para callar lo que no predicar el evangelio, ¿sabes qué le pusieron en la boca, Sandrita y hermanos oyentes, Manatoñita? Un candado de metal que atravesaba sus labios. Por eso en la fotografía se le ve con un candado metal en su boca. Ese era Ramón Nonato. Me acuerdo yo que una fecha como hoy, si no me equivoco, Sandrita, hace que 14 años, estuvimos allá en el municipio de Quendulza, Honduras, en Villanueva, en concierto, abriéndole concierto a la hermana Gela. Un día como hoy, en la fiesta de San Ramón Nonato, hace 14 años. ¿Cómo avanza el tiempo, hermanos? ¿Cómo avanza el tiempo? Bueno, hoy la iglesia nos recuerda a Ramón Nonato. Si este hombre murió por decir la verdad y defender la fe, a nosotros que hoy no somos ni perseguidos, ni amenazados de muerte, ¿por qué no predicamos? ¿Por qué nos cuesta? Decía un amigo el fin de semana una palabra que me gustaría hacer las mías. Dice: Señor, llévame hoy donde personas que me necesiten. Qué bonita oración, Majadrita. Llévame hoy donde personas que me necesiten. Por ejemplo, el zapatero, que lo lleve donde personas que necesitan reparar sus sandalias. Si usted vende tortilla, entonces que el Señor le ponga personas que necesiten sus tortillas. Entonces, en nuestro caso, que somos locutores y animadores, que el Señor nos lleve a oídos de gente que necesiten animarse. Llévame, Señor, donde la gente me necesite. En la fiesta de San Ramón Nonato, le saludamos, le abrazamos y le cuento qué tal, quiénes, y cuéntame, siguieron la transmisión ayer aquí en Radio Católica del culmen del mes del matrimonio y la familia. Ayer fue. en el Jamaní. Después de las 2 de la tarde transmitimos casi 2 horas 40 minutos, o 1 hora 40, perdón. Miren, hubo Eucaristía, hubo dramas bonitos, hubo festival, hubo una gran alegría en el Jamaní. Y datos importantes, hermanos, en el año 1991, la Conferencia Episcopal de Honduras, reunidos los obispos, decidieron que el mes de agosto la iglesia iba a celebrar el mes de matrimonio y la familia. En el 1991, o sea que este año se cumplen 35 de esa alegría. Por eso el movimiento familiar cristiano lo celebró por todo lo alto. Y luego, del 31 de 1991, en el 1994, el estado de Honduras decide que la última semana de agosto es el mes también de la familia. Y por eso nos encontramos celebrando hasta hoy último estos acontecimientos de celebrar a la familia. Hermanos y hermanas, vamos a comenzar nuestro programa con la oración a los esposos, la última vez que va a sonar hoy durante este mes de agosto. Luego la oración a la familia que ayer la cantó Sandrita en asamblea, donde estuvieron presentes 7 parroquias. Tuvo la parroquia San Francisco del Volcán, Sagrada Familia, Santa Ana de la Libertad, Jesús Nazareno de Ajuterique, María Reina de los Apóstoles de Comayagua, Santos Mártires de Comayagua y la parroquia María Auxiliadora de Lecamaní. Fue un gran evento ayer. Ahí está. Oración a los esposos y oración a la familia, y luego tú me escribes para orar por ti en esta semana y en este día. Cuéntame, ¿dónde estás? ¿Qué haces? Aquí, en Amanece y Anochece, en sintonía con Jesús y María.
1: Oración para los esposos. Señor, haz de nuestro hogar un sitio de tu amor, que no haya injuria porque tú nos das comprensión.

En el nombre del Padre, del Hijo y del Espíritu Santo. Amén. Papá, en este nuevo día de 31 de agosto, vengo ante ti a través de la radio a pedirte que, como siempre, nos bendiga, nos acompañes, nos regales un día lleno de bendición. Padre, ayuda al que más necesita en esta mañana. Padre, hoy es fin de mes y nos toca correr por todo. Ayúdanos a tener un día tranquilo, lleno de cumplimiento de metas. Hoy tú sabes, Señor, que Sandrita y yo debemos cumplir tantas metas hoy, Jesús. Poder pagar nuestros medios de camino a la conversión. Poder pagar nuestros compromisos económicos, Jesús. Poder llegar a la meta de la empresa. Ven, Jesús, ayúdanos hoy a que este día, más que tenso, sea un día de movimiento en positivo. Ayúdame, mi Señor, que hoy he amanecido ahí con pensamientos por mi garganta. Bendice mi garganta, Jesús. El esfuerzo de ayer fue grande, papá, y sé que estoy bien, pero emocionalmente necesito tu ayuda y tu ánimo. Y que las oraciones de todos, Jesús, nos ayuden a todos. Y que se haga tu santísima voluntad, y que eres Dios, reinas y vives por los siglos de los siglos. Amén, amén, amén, amén y amén. Iglesia oyente, quiero orar en esta hermosa mañana por el hermano Olivia, por el hermano Jorgito, que sé que nos escucha. Poner en la mano de Dios a Rosa de Estados Unidos, a Rosa de Estados Unidos, a Rosa en Estados Unidos, a Neri también, a Neri, a Carlos, Carlos en Estados Unidos, a Juanita en Estados Unidos, a Juanita en Estados Unidos, papá, a Erin aquí en Santa Cruz, en el Aguaje. Quiero ponerte, Jesús, también a la hermana Rosa allá en San Antonio de la Libertad. Quiero ponerte también, Jesús, la vida del hermano Edgar allá en Chorrerita, en Siguatepeque. Ponerte la vida de todos los que nos escuchan, papá, y que se haga tu santa voluntad. Quédate en este programa, quédate en esta radio y quédate con cada uno de nosotros. Amén y amén. Hoy tengo una historia y me va a regalar de nuevo Sandrita el tema Ánimo, levántate. Pero yo siento que muy poquito me han escrito hoy, Sandrita. Y tengo una historia buena, buena, buena, buena hoy. Buena. No, ya tengo un montón acá, Sandrita, mira. Vamos a ver, ¿a quién tengo? Vamos a buscar. ¿Quién? Saludo. A mi... No, a Edgardo ya lo saludé. Ya lo saludé. A Olivia, que ya me está saludando. Mano Olivia, nos vamos a ver con usted en uno o dos días, por mucho, ¿verdad? Y nos vamos a ver también allá con usted, Sandrita, el viernes, hermano Olivia. Hagamos planes para vernos el viernes, creo que 10 de septiembre. ¿Sí va, Sandrita? Si primero de septiembre cae mañana, que es martes, Sandrita, ¿cuándo es? ¿Qué día cae 11 de septiembre? Vamos a ver. ¿Qué día cae? Viernes. Ah, bueno, ese viernes va a ser, hermano Olivia. ¿Viernes qué? ¿No es el sábado, Andrita? El sábado es lo de mi querida asociación de Andepsi. ¿Y el viernes antes? ¿Cuándo es? 11. Entonces, el 11 de Olivia, ¿verdad? Viernes 11. Sí, estamos viendo planes en el aire, hermano Olivia. Con Sandrita. Miren, Andrita, cuando me ve que Walter, esa fecha no, ese día no. Y ahí vamos corrigiéndolo, o en privado o en el aire. Salud, hermano Olivia. Pero va a ser el viernes. Aquí me dice, mira, buenos días. Aquí, alegre, escuchándolo. ¿Sí? Martín, hermano Martín. Mi lindo hermano Martín, buenos días. Hermana Tina, hola, hermana Tina, en la colonia Jerusalén. Saludos a su esposo. Gracias por estarme oyendo siempre, oiga. Se lo digo de verdad, me cae muy bien, hermana Tina, su esposo.

0: Es amable, buena onda. Yo solo lo he visto una vez en persona, pero muy buena onda su esposo. Saludos, espero que me esté escuchando allá. A Rosa, que ya la saludé, ¿verdad? Buenos días, lo estoy escuchando, me dice. Es que tengo una historia, Sandrita.
1: Es para ti.
0: Muy bonita.
1: Que quizás ¿qué contar? Hoy estés atravesando.
0: Bueno, ya me pusiste la canción de fondo. Después la vamos a escuchar completa. Sí, después la vamos a escuchar completa esta canción, pero desde ella vamos a contar la historia, ¿sí? Bueno, a propósito, como me dice la hermana Olivia, siempre diga que vendemos nosotros. Sí, sí, sí. Y mira que hermana Celia, Olen, a usted y que Carmen en Rancho Chiquito me está escuchando hoy. Hola, Carmen en Rancho Chiquito. Hermano Patricio, ¿cómo le fue la actividad allá en la parroquia El Carmen? ¿Le fue bien? Juntando la libra del amor. Espero que sí. Hermano Olivia, mire esto de las vitaminas que nosotros vendemos. Mire qué bonito para todos. Dice: nosotros, hermano, lo que vendemos con Sandrita, con hermano Olivia en el Picagual, con Arely y Gloria allá en la Laguna, con toda esta gente bella, son suplementos, vitaminas. Entonces, la medicina es para la enfermedad,

0: enfermedades. Las previenen las enfermedades. Las previenen. Así es que, hombre precavido, vale por dos. ¿Para qué vas a llegar a la diabetes si puedes antes cuidarte con tu alimentación, con la vitamina? Miren, ayer hermano Patricio, ayer hermana Tina, como es que uno nunca termina de aprender, ¿verdad? Miren este dato tan valioso. Hay una persona que el azúcar no puede bajársela. Ella se alimenta bien, toma agua, toma su medicamento a tiempo, duerme bien. Pero adivínense cuál es el problema. Falta de vitamina D.
1: Cuando sientas que no puedes más.
0: Falta de vitamina D. Claro, por eso no se le baja el nivel de azúcar, porque le falta enormemente la vitamina D. Eso saben que me hizo comprender
1: la historia.
0: Que el cuerpo humano, qué cosa descubrí, pero la descubrí yo, hermano, no me voy a reír de ahí, hermana Toñita, hermana Lele. Descubrí que si uno no tiene al nivel las vitaminas, hermano, uno se enferma. Es como el carro, y yo dije, pucha, de veras, Dios, si es como los carros. Yo tengo un carro, bueno, como todo, ¿verdad? Que si le falta un poquito de aceite, pita. Si le falta un poquito de agua, pita. Si le falta un poquito de aceite en la caja o líquido de frenos, pita. Son como la vitamina, me está alertando que se va a enfermar, que se va a arruinar. Entonces yo debo darle lo que necesita. Entonces si usted, hermano, aunque no esté enfermo hoy, escúcheme bien, hermana Tina, y escúcheme bien todos, nunca se ha tomado una vitamina, pero nunca se le ha tomado una vitamina, pero nunca. Eso está como que usted nunca haya llevado su carro a que lo revisen cómo está. ¿Por qué le dicen a uno lleve el carro al taller si va para un viaje largo? Por lo mismo, para que no se quede en el camino. Entonces lo mismo acá con las vitaminas. Pues la vitamina D. Si a usted le falta la vitamina D, ¿y cuánta gente, Sandrita, estará tomando insulina y vitamina? Porque en sí lo que marca la enfermedad es el azúcar, ¿verdad? Pero no se corrige con la metformina, se corrige tomando vitamina D. D. D. Ay, hermanos, cómo me encantaría que me escucharan. Para Sandrita y para mí es un negocio definitivamente, pero para usted representaría salud. Así es que, hermanos, hoy necesito yo llegar a cierre de ventas y de metas. Si tú sabes que te sientes medio bajado, medio desanimado, ahí sin ganas, sin energía, aquí tengo buenísimas vitaminas para ayudar. Niños que no quieren comer, llámame y con gusto te ayudo. Me ha quedado una vitamina doble X. La vitamina doble X es como que lleves tu carro a la Toyota y le diga, fortalezcame la llanta, los rines, la paila, el timón, el motor, la caja, los focos, todo.
1: Jesús,
0: todo
1: está
0: todo,
1: contigo,
0: hermanos.
1: Está
0: contigo. Esa normalmente vale 2,200, pero hoy puedo darte la 2,000. Y yo te aseguro que después de Dios te va a ayudar enormemente. Bueno, ahí te la dejo, ¿verdad? Ahí te la dejo.
1: Esta alabanza.
0: Cualquier cosa me escribes al privado.
1: Que quizás
0: mira esta historia, qué real y qué bonita.
1: Una prueba muy difícil.
0: Qué real y qué bonita.
1: Ánimo.
0: No, te la cuento después de la alabanza, porque ya te hablé mucho acá. Desde el inicio, Andita. Ánimo, levántate y vuelvo con el fondo para orar. Y me escribe todo esto que te he dicho. ¿Sí? Manatoñita, Manalele, buenos días. Azucena, llena Anona, buenos días. Ánimo, levántate, nos canta la bonita voz y la bonita Sandrita. En amanece y anochece en sintonía con Jesús y María.
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1: esta alabanza es para ti. Que quizás hoy estés atravesando una prueba muy difícil. Ánimo, levántate.

que tu mundo se derrumba. Ven a Jesús. Él siempre estará contigo hasta el fin de la historia.

Ya son 5 de la mañana 35 minutos. 8:35 hora de la noche. Sí, 5:35 de la mañana. Y 8:35 hora de la noche. Bueno, hoy he extrañado el mensaje de Toñita, el mensaje de Luz, el mensaje de Leslie, el mensaje de Azucena. Patricio, no lo veo por acá. Espero que todos me estén oyendo. Yo paso lista en mi escuelita porque a todos hay que animarnos, los unos a los otros. Si esta historia te gusta, Carmen, me van a escribir amén, amén y amén, ¿sí? Amén. Eso voy a entender yo que sientes que es para ti. Y espero que también, bueno, Sandrita no le cuesta esto, a mí sí. A mí sí. Y lo voy a contar. Y si a usted no le cuesta, bendito Dios y fortalézcalo, por favor. ¿Sí? Esta es la historia de un burro. Mi papá tenía un burro, dice la canción para Sandrita. Este era un burro, Sandrita, que Dios le dio la bendición. Escucha bien, Erin. Escucha bien, hermana Celia, en Ajuterique, que me escribió hace ratitos. Este era un burro, Sandrita, que... Y de repente Sandrita se encuentra con la gran bendición. Sandrita, que a su lado izquierdo halló cantidad de comida. Y a su lado derecho, ¿qué creen? Cantidad de comida. Monte fresco, plantitas silvestres. Y las de la izquierda estaban bonitas, derecha estaban bellas, y andaba una hambre aquel burro, Sandrita, y miraba a derecha y decía, no voy a comer esto. Y cuando iba a pegar la mordida, no, voy a pensar a ver qué bocado me sabe más rico, será el de la izquierda. Y cuando iba a punto, no, dijo, voy a pensar lo mejor, a ver cuál decido. Y adivinen, hermanos, murió de hambre el burro. Nunca se decidió. Nunca se decidió. Oí, Juanita Castro Valladares. Oí esta historia, Juanita. Qué alegría saber que me estás oyendo. Miró a izquierda y no se decidió. Miró a derecha y no se decidió. El burro, aún teniendo comida, murió de hambre. Sí, murió de hambre. Murió de hambre. Murió de hambre, hermana Luz. Pucha, hermano, esta historia es tan real con ustedes y conmigo. Respire profundo conmigo. ¿Verdad que somos como el burro, Juanita? Nos cuesta decidir. Nos cuesta decidir. Y a mí me pasa eso. Me cuesta decidir. Solo pienso y no decido. Y ahí es donde estriba la situación, porque usted tiene que decidir, hermano. Equivocadamente, lo mejor fuera acertadamente, pero tiene que decidir. El éxito no se alcanza no intentándolo. El éxito se alcanza intentándolo. El otro día decía una mujer, Sandrita, en forma de broma, que tuvo 10 hijos y solo varones. El primero fue niño, dijo, no, el siguiente va a ser niño. Y así fue hasta que nunca lo alcanzó, y de verdad, solo tuvo niñas, pues. Y buscando el varón se quedó. Pero alcanzó 10 hijos valiosos. Entonces dijo ella, no tuve niñas, pero tuve 10 niños. Usted va a decir, 10 niños de nuestros tiempos. Es que es un ejemplo, Juanita, es un ejemplo. Pero decidió, pero se atrevió. Decida, hermano, decida. Pensar y pensar solo lo enferma. Decida, para bien o para mal, pero decida. Dígale, Señor, si me equivoco, ayúdame, y si acierto, bendíceme más. Y ahí vamos. El burro murió de hambre por no decidir. Y te repito, a muchos de nosotros nos pasa lo mismo. Solo somos pensamientos, no somos decisiones. Ayer yo venía tan cansado. Y cansado de nada, pues, porque solo estuve cantando 3 horas. En la mañana nos levantamos con Sandrita, nos fuimos, preparamos sonido. Y andaba cansado.
sí. Pero vino una hermana a las 9:30 de la noche y tiene más años que mí y no andaba cansada. Yo digo, pucha, dije yo, con menos años y habiendo hecho menos, ando más cansado que esta hermana que todavía sigue dando vueltas como el trompito. Entonces, hermano, uno a veces en el reniego se le va la vida. En el reniego y en la queja se le va la vida. Hermano, si tenés un dolor, ¿qué vas a hacer? Celia, levántate. Si tenés una enfermedad, ni modo, eso nos está tocando. ¿Y para dónde? Hay que levantarnos. Si tenés un hijo en dificultades, un nieto, alguien enfermo, preocupada, no lo vas a solventar. Levántate, hombre, decidí. No está en tus manos. La preocupación no te va a dar solución. La preocupación te va a agobiar. Tina, Erin, la preocupación te va a agobiar. Rosita, la decisión te va a bendecir. Sí, sí, la decisión sí. Ayer me decía Sandrita, porque le decía hoy, pucha, mañana le voy a fin de mes. Le digo, mira, el trabajo, la deuda, la meta. Y me decía Sandrita, es que vos me dices, si estás sin hacer nada, malo. Que si estás ocupado también. Hasta me caí el 20, dije, de veras es cierto. Me decía, la vida es de retos. Hoy sí que tengo una montaña de cosas por solventar, hermanitos. Y todas tienen que ver con lo económico, pero ¿y llorar? Es que yo mismo lo veo, Juanita. Tengo un amigo por ahí que cada vez que le llamo ya evito, porque solo problemas me cuenta. Entonces digo, no, de veras. Así termina uno, que la gente se le aleja porque uno solo cuenta problemas. Solo cuenta dificultades. No cuenta bendición. No cuenta prosperidad. Y así tenemos que hacer. No como el burro. Decidir. Atreverse. No es de arrastrar la carreta. Es de empujar la carreta de la vida. ¿Sí? Aunque sea con problemas, pero a Cristo no lo dejo. 5:42. Ay, qué bonito. Mira, ya me escribió la hermana Luz. Qué bonito, hermana Luz, saber que me está escuchando. Juanita, te vuelvo a repetir mi saludo y la alegría que me estás oyendo. Ya saludé a Celia, a Luz. Aquí tengo unos archivados que los voy a escuchar. A Belinda en la Villa de San Antonio. Hola, hermana Belinda, ¿cómo amaneció? ¿Le gustó la historia del burro? Dije el hermano Ibis. Dice que él toda esa historia la va apuntando, dice. La va apuntando, dice. Y que alguna dice que yo me la invento y otra que es un verdadero. Digo, hermano, esa es la historia de la metáfora, pues, que una las aprende y otra las va mejorando con el ánimo de mejorar, ¿sí? Hoy no me ha escrito Joa. Debe estar corriendo, como siempre, Giovanni, allá en el paraíso, rumbo al trabajo. Porque tengo WhatsApp de Lempira, Sandrita. Regálame, mi niña, sigue adelante, sigue. Sigue adelante, sigue. Que no te importe nada. ¿Sí? Olvide el qué dirán. Pues los demás, no te van a ayudar. No te van a ayudar. No. En Santa Bárbara, mira. Ey, y Carlita en Concepción Sur me está escuchando. Saludos, hermana Carla. Uy, ¿cómo dice Andrita? Saludes a mi esposa Yadira. Qué bonito el esposo, mira, le está dejando este WhatsApp bonito a Yadira. Qué bonito. Saludes, dice, a mi esposa y a mi hija Nazaret, ¿verdad? Sí, Nazaret. Hasta Santa Bárbara. Ah, mira, Sandrita dice que le complazca con la fecha de mi bautismo. Hermano, no sé la fecha de su bautizo y no tengo esa canción, sino con todo el amor del mundo, bonito bello. Yo se la complaciera, oiga, con todo el amor del mundo, pero le agradezco por estarme escribiendo, de veras que sí, y sobre todo por saludar a lo más bello que usted tiene, Señor, su familia, su esposa, su bebé, su salud, su vida. Saludos, hermano, gracias por estarme oyendo. Como no sé la fecha de su bautizo, hermano, le voy a regalar esta que sé que lo necesita igual lo más. Siga adelante, siga. 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

0: Ya son 5 de la madrugada, 49 minutos, hermanos y hermanas. Qué historia más bonita, ¿verdad? Qué montón de WhatsApp he recibido. Gracias, hermano, por estar ahí conmigo. Carla en Concepción Sur, ¿cómo está, hermanita? Un abrazo grande, grande, grande, grande, grande. Yadir en Santa Bárbara, buenos días. Hoy no me escribió Toñita, ni Lenny, ni Giovanni, pero ahí deben estar, yo sé que sí. Lenny, Toñita y Giovanni, gracias por estarme escuchando. ¿Quién más no me escribió Loani en el Motatal? Hola Loani, ¿cómo está? Un gusto, un gusto, un gusto saludarle. Saludos. Juanita, ya te pedí el regalo, ¿verdad? Ya le pedí el regalo a Juanita, aunque sea una Prado. No, se imagina yo con una Prado, hermano, no, hombre. Aunque pague las deudas hoy sería tranquilo y feliz. Bueno, hermanitos, mañana es septiembre. 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A los que me apoyan con el programa, muchas gracias. Que el Señor les bendiga en salud, salud, salud y más bendición. Gracias, hermanos oyentes, por estar con nosotros. Siempre a través de la radio. Mañana arranca la programación de Mente la Biblia, Mente la Patria. Y ahí estamos, hermanos, caminando rumbo a esa experiencia de vida. Y que Dios nos bendiga a todos, a todos, a todos. Que Dios nos bendiga a Rosa en Estados Unidos. Rosa en Estados Unidos. Saludos a Juanita en Estados Unidos, a Neri, a Carlos, a tanta gente linda que está por ahí escuchando siempre la radio. Que Dios nos bendiga y nos guarde. Vamos a despedirnos con este tema bonito de qué detalles, Señor, has tenido conmigo. Que Dios nos bendiga a todos durante el día. Termino a Rinco Mayagua todo el lunes hoy. Igual, pues en lo que podamos servirte, tengo un teléfono a propósito. Tengo un teléfono muy bonito para vender si alguien lo necesita. Nos vamos, mi Sandrita. Acuérdate que la oración tiene poder, mi querido hermano. La fe mueve montaña y papito Dios nunca, pero nunca te va a fallar. Que Dios te bendiga en este bello día. En Amanece en Sintonía con Jesús y María.
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El reloj más antiguo de América, ubicado en la torre de la Catedral de Comayagua, te proporciona la hora. Son las 6 de la mañana, como los 6 días.

0: mi tío Juan, un hombre fuera de serie. Aquí viene, traído por el recuerdo, un nuevo encuentro con mi tío Juan. Desde hacía algún tiempo, mamá estaba mal. Nosotros, que estábamos muy ocupados trabajando, estudiando, estábamos muy poco en casa, y siempre que volvíamos la encontrábamos o malhumorada, o quejosa, o en cama. Había peregrinado de médico en médico, pero ninguno acertaba con lo que tenía.
1: Bah, todos los médicos son unos inútiles,
0: decía mamá.
1: Ya puede uno morirse sin que ellos muevan un dedo,
0: decía mamá.
1: Estos lo único que saben es sacarte plata, pero curarte,
0: decía mamá, cuando nosotros, preocupados por sus constantes malestares, insistíamos que fuera a ver a un médico. Y fue entonces que volvió el tío Juan de uno de sus viajes.
2: ¡Hola, Polita!
1: Hola, Juan. ¿Volviste?
2: A ver, sí, me parece que sí. Otra vez en casa. ¿Sabes una cosa? Es lindo estar en casa, ¿eh? Me gusta volver.
1: Y sí, debe ser lindo volver.
2: ¿Qué te pasa? Te noto... Pero, oye, tú estás muy delgada. ¿Pasa algo? ¿Estás enferma?
1: ¿Enferma? ¿Qué sé yo? Si le preguntas a los médicos, no tengo nada. Seguramente serán ganas de quejarme.
2: ¿Y según tú?
1: Estoy mal, Juan. Estoy mal.
2: ¿Qué tienes?
1: ¿Qué sé yo lo que tengo? Lo único que sé es que no estoy bien. No estoy bien. Y nadie me lo quiere creer.
0: Y mamá descargó en llanto toda su angustia de las últimas semanas. La descargó en las anchas espaldas de su hermano. Y le hizo bien, porque durante unos días estuvo mejor, más animada. Claro que la presencia del tío Juan había hecho el milagro. Nosotros respiramos aliviados. Pero cuando el tío Juan se fuera...
1: Juan, ¿te piensas ir pronto?
2: Dentro de un tiempito habrá que pensar en ir.
1: ¿Por qué? ¿Por qué tienes que ir?
2: La pregunta, para trabajar. Todavía no vivo de rentas. Adiós, gracias.
1: Juan, ¿y si cuando vuelves no me encuentras?
2: ¿Por qué? ¿Piensas viajar tú también?
1: No sé, pero... ¿Quién te dice? ¿Quién te dice que cuando vuelvas...?
0: Tío Juan miró a mamá. Vio bien claro para dónde iba la cosa. Se hizo el desentendido. Armó un cigarrito, lo encendió.
2: Oye, Polita, ¿te acuerdas? Qué cosa con la memoria. No sé por qué de pronto me acordé de la tía Eulalia. ¿Te acuerdas de la tía Eulalia?
1: La tía Eulalia, sí, me acuerdo, claro que me acuerdo. ¿Pero por qué ahora?
2: Qué sé yo por qué. Me acordé. Tía Eulalia, las cosas que decía.
1: Y las que hacía.
2: Y las que hacía. Me acuerdo que mamá nos obligaba a visitarlo una vez por semana. ¿Cómo odiábamos esa visita?
1: También como para no odiarlas. Uno llegaba y la encontraba en cama. Siempre estaba en la cama. Con un paño húmedo sobre la frente, o con una bolsa de hielo sobre el estómago, o con una cataplama, o qué sé yo con qué. Siempre tenía algo.
2: Uno entraba y, tal como nos había enseñado mamá, preguntábamos: ¿cómo está, tía? Y la tía Eulalia, según el humor del día, contestaba:
3: un poquito mejor, gracias.
2: Eso era cuando estaba muy bien. Otra, con sonrisa de mártir valerosa, contestaba:
3: ay, qué decir bien.
1: Pero había días de respuestas negras, ¿te acuerdas?
3: Hijos, ya tengo aquello.
2: Aquello era cáncer. Tía Eulalia era poseedora de las más variadas especies de cáncer, y en los lugares más variados. ¿Te acuerdas de su cáncer de dedo?
1: ¿Y el de rodilla?
2: ¿Y el de cuello?
1: Ay, qué tía Eulalia. La vida que le hizo pasar a su pobre familia. Siempre estaba grave, siempre muriéndose. Y al final, el que se murió fue el pobre tío Antolín.
2: Él se lo había pronosticado. Tú no vas a enterrar a todos, le decía. Y los enterró nomás. Ella, con sus males y sus achaques, vivió más que su marido y más que algunos de sus hijos.
1: Claro, se cuidaba tanto, siempre metida en cama, siempre con médicos, ni siquiera cuando el tío Antolín se enfermó. Pobre Antolín. Él sí que no tuvo quien lo cuidara. Y era grave lo que tenía, es muy grave. Pero Eulalia, metida en la cama, decía indignada:
3: ¡más grave estoy yo!
2: Y siguió en la cama. Y tío Antolín se murió y lo enterramos sin ella, claro, porque...
3: pobre mi Antolín, ni acompañarte al cementerio puedo. ¡Malditas, malditas piernas que no me dejan acompañar a mi pobre Antolín!
2: Y se quedó.
1: ¡Qué farsante! Era una farsante perfecta. Una egoísta. Eso era, una egoísta. Ella se quería a sí misma. ¿Y a los demás? A los demás ya podía partirlos un rayo. Siempre enferma, siempre en un ay. Juan, ¿tú te acordaste de la tía Eulalia? Porque... ¿Por qué te acordaste de ella?
2: Porque, qué sé yo, cosa de la memoria. Tú sabes que yo...
1: Juan, ¿me parezco yo a Eulalia?
2: ¿Parecerte? No, Dios nos libre. Por ahora no te pareces.
1: Pero puedo llegar a parecerme.
2: Puedes. Cualquiera puede si se hace un esfuercito.
1: Entonces, ¿tú crees que yo...? ¿También tú crees que yo no estoy enferma?
2: Y te diré...
1: Lo mismo que Eulalia, ¿Pero por qué, Juan? ¿Por qué? ¿Qué me pasa entonces? ¿Qué me pasa?
2: ¿Qué te pasa? No es fácil de entender, ¿eh? No es fácil. Uno tiene que mirar para atrás y para adentro y la cosa, francamente. Porque durante años, muchos años, estuviste entregada a los tuyos. A cuidar a los niños, a manejar todo ese mundo que dependía de ti. Sí, dependía de ti. Sin ti, tu pequeño mundo no marchaba. Y tú eras un poco la reina, un poco la esclava. Te dejaste encerrar. Te bastó tu pequeño mundo de entrecasa. Pero los chicos crecieron. Fueron conociendo el mundo de afuera, les interesó. Y tú te quedaste aquí sola. El mundo de ellos no lo conoces. ¿Y entonces qué te van a decir? ¿Cómo te van a explicar? Además, a ti no te interesa.
1: Lo que pasa es que ya no me necesitan. Ya nadie me necesita.
2: Sí, te necesitan, sí. Pero, ¿sabes? No necesitan a la mamá de cuando tenían 2 años o 10 años. No. Necesitan a una mamá que haya crecido junto con ellos. Eso es lo que necesitan. Y tú, Polita, tú no creciste. No creciste junto con tus hijos.
4: Pocos días después, tío Juan partió como de costumbre. Y como de costumbre, mamá lo despidió con reproches, con recomendaciones, con lágrimas. Unos días después, no sabemos de dónde, desenterró el retrato de una vieja tía y lo colgó en su dormitorio. Y cuando le preguntamos quién era esa tía y por qué la había puesto allí, contestó con una sonrisa misteriosa.
1: Es la tía Eulalia, y la pongo allí porque le debo mucho.
0: Mi tío Juan, una producción Serpal creada y dirigida por Ana Hirsch.

0: mi tío Juan, un hombre fuera de serie. Aquí viene, traído por el recuerdo, un nuevo encuentro con mi tío Juan.
1: No camines delante de mí, porque no puedo seguirte. No camines detrás de mí, porque no puedo guiarte. Camina junto a mí. Y haremos su jamá.
2: ¿Qué dijiste, tío?
1: No camines delante de mí.
2: Sí, sí, sí, ya te oí, pero ¿qué significa eso?
1: ¿Eso qué? Ujamá. Ujamá significa comunidad. Eso es Gili, claro.
3: Ay, Juan, ¿cómo eres? ¿Cómo te gusta jugar con uno? Lo que Federico te pregunta es ¿qué es eso? Eso que acabas de decir, ese verso o lo que sea.
1: Es lo que sea. Es un pensamiento. Un pensamiento que guía a Lujamá de Kisinga.
3: Ay, Juan, ay, Juan.
1: Está bien, está bien. De veras que tienen ganas de saber.
2: Y claro.
3: Seguro.
1: ¿Y van a tener paciencia?
2: ¿Paciencia para qué?
1: Es para aguantar, porque yo cuando me pongo a hablar de Tanzania...
3: ¿Y qué es Tanzania?
2: Es un país de África, ¿no?
1: Es, toma, uno que sabe. Te felicito.
2: Bueno, saber, lo único que sé es que está en África y que es uno de los países que se independizaron hace poco.
3: Con todo, ya sabes algo, lo que es yo. Pero tú...
1: ¿Qué tenía yo que hacer en Tanzania, no? Y bueno, una experiencia. Y que fue distinta, ¿eh? Nada que ver con lo visto y lo oído hasta ahora. Nada que ver. Porque claro, uno habla de África y enseguida nos saltan las cosas que sabemos, ¿no? ¿Y qué es lo que sabemos nosotros de África? ¿Y qué es lo que sabemos?
3: Juan, yo sé que tú viajas mucho, que tienes muchas oportunidades de conocer, pero con todo, el África... ¿Cómo es que llegaste a Tanzania?
1: Pues llegué. ¿Cómo? Y como todo el mundo, en avión. Hace unos años, no muchos, conocí en Londres a Kasua. Kasua era un joven estudiante tanzanés. Me habló de su país, de Tanzania. Bueno, sería la manera de hablar de Tanzania. Sería el amor que ponía en sus palabras. Serían las cosas que me contó. No sé lo que sería. Lo que sé es que me dio ganas de conocerlo. Y bueno. En la primera oportunidad me tomé un avión y llegué a Dar es Salaam.
3: ¿Es la capital?
1: Es la capital. Y fíjate, ya desde el pique te reciben bien. Porque Dar es Salaam significa puerto de paz. Y sí, tienen razón. Es un puerto de paz, sobre todo si pasas, como me tocó a mí, por Sudáfrica. Porque hay ahí la discriminación... Mejor no hablar. Mejor no hablar. Mejor hablar de Tanzania que de Sudáfrica. Bueno, como les decía, llegué y en el aeropuerto me esperaba mi amigo Kasua.
4: Bienvenido, Juan. Bienvenido a Dar es Salaam.
1: Y no lo dijo por decir, ¿eh? No. Yo sentí en el apretón de sus manos, en su amplia sonrisa, que lo que decía era verdad.
4: Bienvenido, Juan. Bienvenido a Dar es Salaam.
1: Gracias, Kasua. Me hablaste de tu país y ya ves, vine. Quiero conocerlo, pero tu país, no el que le presentan a los turistas.
4: ¿Turistas? Nosotros no recibimos turistas. Solamente recibimos amigos. Pero ven. Ven a descansar ahora. Mañana salimos para Morogoro.
2: ¿Qué es eso de que no reciben turistas?
1: No, simplemente eso. Que no reciben turistas. Ni los quieren. Allí no quieren que vengan a ver las cosas típicas, ¿no? Lo que quieren es que vengan a compartir su trabajo y su vida.
3: Pero un momentito, ¿qué es lo que pretenden? ¿Que uno vaya allí a trabajar ¿Y dónde? ¿En qué?
5: Momentito, despacito. No me apure. Que con ese calor del diablo que hay allí en Tanzania, la cosa no es como para apurar. Kashua no me apuró. Me dejó descansar toda esa noche y a la mañana siguiente, muy tempranito, vino a buscarme.
4: ¿Listo, Juan?

0: prejuicios. Pero después las cosas cambiaron.
1: Pero todavía, tío, no explicaste qué era eso de que no recibían turistas, ni qué era ese viaje a
0: Morogoro.
1: Eso, a Morogoro. Ni qué pretendían con todo eso. Yo, la verdad, no entiendo nada.
2: Seguro, porque todos los países pobres, que yo sepa, tratan de atraer el turismo. Porque es una forma, creo yo, de que les entre dinero, ¿no? Y además de que los conozcan.
0: Pues fíjate tú, allí la cosa es distinta. No quieren recibir dinero ni que los conozcan. Así.
3: Claro que quieren que los conozcan. Pero que los conozcan de verdad, como son.
4: Por eso, mis amigos, para que los conozcan, pero que nos conozcan de verdad, tal como somos, los invitamos a compartir nuestra vida y nuestro trabajo por una semana. Les pedimos una semana nada más. Después, vuelvan a sus países y cuenten. Cuenten lo que han visto aquí.
3: Y partimos para Morogoro, a conocer una aldea, Ujamá. A compartir la vida de una aldea Ujamá. Kashua.
4: Sí.
3: ¿Cómo se llama la aldea? La aldea Ujamá a la que vamos.
4: Kisinga.
3: Ah, Kisinga. Y digo yo, ellos están conformes con recibirnos, ¿no?
4: Están.
3: Ah, está. ¿Sabes una cosa, Kashua? Estoy nervioso.
4: Estás nervioso, ¿eh? Bueno, tranquilízate. Más nerviosos están ellos.
1: Y mi tío Juan, tal como lo había pedido Kashua, fue a Tanzania, compartió la vida y el trabajo de su gente y volvió a contar lo que había visto.
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Los amigos. Allá en el lejano oriente vivían dos muy buenos amigos, y por estas razones que solo el destino sabe, los colocó en el desierto. Después de mucho diálogo, sin querer y sin darse cuenta, se enojaron. Tuvieron una fuerte discusión que los llevó hasta los golpes. Como tenía que haber un ganador, uno de ellos fue también el perdedor. Este, que ya hacía en el suelo, escribió sobre la arena. El amigo que había ganado decidió caminar hacia adelante. Fue mucho el trayecto que caminaron sin hablar. Llegaron a una gran poza de agua, donde ambos decidieron bañarse sin hablarse. Fue entonces cuando el amigo que había perdido se estaba ahogando. El amigo que había salido vencedor, sin bosticar palabra, lo sacó del agua y lo llevó hacia la orilla. Sin bosticar palabra, el amigo, cuando se reincorporaba, agarró una piedra y escribió sobre otra que hacía enterrada en la arena. Al otro amigo le causó admiración y dijo: no, le preguntaré. Y le dijo: hey, ¿por qué cuando te bofeteé allá en la arena, tú escribiste

sobre ella y no me hablaste. Ahora que te salvo la vida en esta poza de agua, vienes tú y escribes sobre la roca. Aquel, sacudiéndose el pelo, alzó su vista y le dijo: ¿Sabes por qué? Porque cuando me golpeaste allá en la arena, yo escribí sobre la misma. Y ahora que me salvas la vida, escribo sobre la piedra. Porque cuando el viento venga, se llevará lo que yo escribí y se olvidará. Pero ahora que tú me salvas la vida, yo escribo sobre esta roca, donde vendrá el viento, el agua, y jamás borrará lo bueno que hoy hiciste por mí. El silencio que tú observaste en todo el camino me llevó a reconocer que yo tuve la culpa. Y cuenta la historia que desde ese entonces aquellos dos amigos jamás volvieron a pelearse, porque se dieron cuenta del enorme significado que tienen los amigos. Porque el que ha encontrado un amigo, ha encontrado un tesoro.

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Señor Jesús y Madre Santísima, gracias por mi vida, mi familia y mi trabajo. Reconozco que he fallado y te pido perdón. Enséñame a dar sin medida y a compartir lo que tengo, a ver en los demás un digno reflejo tuyo. Lo que hoy es mi prueba, por fe, mañana será mi testimonio. Dos cosas tan solo te pido: no me des riqueza ni pobreza, porque en la riqueza me puedo olvidar de ti, y en la pobreza puedo llegar hasta blasfemar. Dame tan solo la ración de pan de cada día, y conduce mi mente y corazón camino a la conversión. Amén.

Hola hermanos y hermanas, les saluda Walter Alberto. Hoy voy a contarles sobre mi vida profesional, espiritual y gremial. Tuve la oportunidad de poder nacer en la parte costera de mi país, Honduras, en Puerto Cortés, un 2 de septiembre de 1982. Los años pasaron y me trajeron muy pequeño a Comayagua. Cuando tenía 3 años, cuenta mi abuela y mi madre, que me puyaron con un lápiz mi ojito derecho. Y a mis 5 años, pues cuentan mis familiares que yo había perdido ya ese ojo. Pues crecí, fui a la escuela. Desde muy pequeño me enseñaron los valores. Trabajé en los mercados de Comayagua, al lado de mi madre, que era madre soltera. Trabajamos duro. Mi primaria la hice en la escuela José Trinidad Cabañas. Luego mi colegio en el Instituto Privado Comayagua. Luego fui a la Escuela Normal Centroamérica, donde egresé de bachiller técnico en Administración de Empresas Agrícolas. También me formé como maestro en folclore. Me gustó mucho la danza folclórica de este hermoso país, Honduras. También, al lado de este proceso profesional y laboral, también conocí lo más bello en mi vida, a Dios. A mis 14 años, en Parroquia Santos Mártires, que actualmente es todavía mi parroquia, llegué al sacramento de la confirma y desde ahí nunca me he salido de la iglesia. También pues aprendí en ella a ejecutar guitarra, me integré a los distintos grupos eclesiales juveniles, aprendí por gracia divina de todo, no solo a cantar, sino también en el equipo de liturgia, a formar grupos, a coordinar, a asesorar a nivel diocesano, a nivel nacional, y mi vida prosiguió. También laboré para instituciones importantes como Delicias y Fincas del Carmen, también para la Alcaldía Municipal de Comayagua con mi amigo Carlos Miranda Canales, porque más que un alcalde para mí es un amigo personal. También laboré para Coca-Cola. Y en ese proceso de iglesia, en ese proceso juvenil, en ese proceso laboral, fue cuando llega el año 2006 a mis 24 años y comienza mi proceso de quedar ciego. Porque desde el 2004 comienzo con serias dificultades visuales en mi ojo único, me hacen 10 cirugías y en el 2006 quedo completamente ciego, un 2 también de septiembre. Me rehabilité en Escuela para Ciegos en Comayagua y como venía de una situación económica muy difícil, pues temprano incursioné en los medios de comunicación. Es así como nace mi primer programa, llamado Tu Voz es mi Voz, un 19 de noviembre del año 2006. El mismo año que quedo ciego, el mismo año, con ayuda de una muy buena amiga ciega, la licenciada Aleida Álvarez, pues me ayuda y me impulsa y juntos comenzamos a crear Tu Voz es mi Voz. Era una radiorrevista dominical de 2 horas, de 10 a 12 del mediodía. Me acuerdo que fue mi esposa Sandra la que le dio ese nombre. En ese momento Sandra era mi novia, ciega también, una espléndida mujer que hoy por hoy estamos a punto de cumplir 17 años de casados. Y mi vida pues prosiguió y es así como un año más tarde, un domingo 27 de mayo del año 2007, nace Camino a la Conversión, programa en Radio Católica. Eran los domingos de 7 a 8 de la mañana, era un programa juvenil. En ese tiempo yo también era asesor y creador de grupos juveniles, tenía 3 a mi poder, uno en la comunidad de Piedras Azules, otro en la comunidad de Valle de Ángeles y otro en mi parroquia Santos Mártires. Con esos 3 grupos, pues hicimos Camino a la Conversión y eso se fue transformando, una metamorfosis bonita, hasta que se transformó en Ministerio de Alabanza. Luego ese Ministerio de Alabanza creció tanto que comenzamos a grabar música. Hoy por hoy tenemos más de 150 alabanzas grabadas, más de 60 videos en redes sociales. También incursionamos en la televisión, pues trabajé 17 años en Canal 34 con una telerevista llamada Entre Nosotros.
también vino el tiempo de las redes sociales y comenzamos a trabajar en Facebook, en YouTube, en TikTok y esta nueva faceta, Camino a la Conversión Radio. Hoy por hoy puedo decirles con alegría que gracias al apoyo de mi esposa Sandra de Alberto, pues tenemos todo esto que se puede llamar Camino a la Conversión Medios. Hoy por hoy nuestros programas se transmiten de lunes a viernes de 8 a 9 de la mañana a través de Radio Católica de Comayagua 93 FM, a través de Radio Juan Pablo II en Siguatepeque 91.5 FM, a través de nuestro Facebook Walter Alberto Camino a la Conversión, también a través de nuestro canal en YouTube Entre Caminos TV, al igual difundimos a diario a través de nuestro TikTok y con esta bella idea de Camino a la Conversión Radio Online. Hoy por hoy Dios ha sido tan bueno con nosotros que nos concede la gracia de poder evangelizar, de poder tener una vida muy satisfactoria como matrimonio, como ciegos, como amigos, como empresarios, como líderes de iglesia. Formamos parte del movimiento familiar cristiano de nuestra parroquia Santos Mártires. Al igual también hemos sido líderes patronales. Su servidor también ha tenido la oportunidad de ser presidente de la Asociación Nacional de Ciegos y también fundador de la filial en Comayagua. Actualmente ostento también la presidencia del Comité Interinstitucional de Personas con Discapacidad que aglutina 11 asociaciones en mi departamento. O sea que Walter Alberto es una persona multifacética. En la iglesia, un líder eclesial. En la sociedad, una persona emblemática. En los medios de comunicación, 18 años de carrera y me satisface mucho. Y con esta faceta importante de Camino a la Conversión Radio. Así es que, hermanos y hermanas, quería pues compartirle estas vivencias hermosas de mi vida para que se den cuenta que lo que están ustedes sintonizando ha sido todo un esfuerzo de varios años, de varios amigos, de varios colaboradores y de varias personas que han tomado bien creer en mí y darme la mano en estos procesos hermosos de evangelización. Así es que también que sirva de motivación para ustedes si yo he logrado escalar tantos peldaños con muchas dificultades, ¿por qué ustedes que hoy escuchan esta hermosa frecuencia no lo pueden hacer? Claro que sí, cuando uno quiere, uno puede. Mi lema personal es, he perdido la vista, mas no la visión. Desde Comayagua, Honduras, un poco de su hermano en Cristo, Walter Alberto. Paz y bien.

Qué difícil a veces, Señor, es perdonar lo que nos hace. Qué difícil a veces aceptar tu voluntad, Señor. Esa voluntad que quizás no me gusta. Qué difícil es dejarme modelar por ti a lo que a ti te agrada. Hoy abre mi corazón, tómalo, quiébralo y dame uno nuevo.

Walter Alberto desde la antañona ciudad de Comayagua, ciudad de los burros. Y hoy en este espacio cultural quiero hablarte de esta pues, realidad y bonito mote que lo dan a nosotros los comayagüenses. Hoy lo vas a conocer aquí en Camino a la Conversión. Es normal que otras personas se refieran a nuestra ciudad llamándole la ciudad de los burros. Con esto no crean que nos ofenden. Ahora te contaré esta historia. Dice la misma que el origen de los burros, escucha bien, tiene más de 7000 años antes de Cristo. Y los nombres que ha venido recibiendo en la historia han sido pollinos, asnos, burros, jumentos, caballitos pequeños. Bueno, este vocablo justamente tiene que ver mucho con el caballo, porque al decir burro o burriquito significa caballo chiquito o caballo pequeño. Pero como tú y yo lo conocemos, los burros. ¿Sabías que con tantos años de existir, los burros poseen inteligencia? Sí, su terquedad no obedece al mismo nombre, a que son burros, no. Es que la inteligencia a ellos les permite darse cuenta que pueden estar en un momento de peligro. Son capaces de reconocer mucho mejor ciudades, rutas, camino, destino y sobre todo a sus amos. Los respetan, los cuidan y los celan. ¿Sabías eso de los burros? En la ciudad de Comayagua, cuando fue la época pujante, allá por 1537, en el momento que fuimos creados como ciudad, los burros eran el mejor y mayor medio de transporte. Llegaban al centro de la ciudad a un costado de la iglesia catedral o Inmaculada Concepción de María, actualmente la diócesis de Comayagua y La Paz, y en un espacio del obispado había un gran árbol horizontal de madera, y sobre este amarraban a todos los burros cuando venían de las distintas aldeas y caseríos los campesinos a vender sus productos o a llevar alimentos para sus comunidades. Entonces, cuando venían propios y extraños a la ciudad de Comayagua, miraban la línea enorme de asnos o burros. Por eso es la ciudad de los burros. ¿Sabías que un burro puede vivir entre 30 y 50 años si es domesticado y está bajo las órdenes de un amo? Y si está de manera pues libre, puede vivir 15 años porque pueden ser comidos por otros animales más fuertes y poderosos. También los burros y los asnos, como le llaman a los pobladores de la ciudad de Comayagua, desde su inteligencia, ellos pueden también hacer labores por sí solos. No necesita estarles guiando la ruta, basta que se las muestres y ellos la harán solos. En los años de 1880, cuando don y doctor Marco Aurelio Soto se lleva la capital de Comayagua a Tegucigalpa, lo hace por situaciones políticas. Se creía que en Tegucigalpa comenzaba la gloria de las minas y se creían los adelantados. Entonces por eso es que también malamente y equivocadamente se decía que Comayagua se había quedado en el retraso como los burros. Pero nada que ver. Venir a Comayagua y conocer nuestra historia, te darás cuenta de la gran riqueza cultural que tenemos. Y he sido amplio en la explicación de los burros para que ahora sepas que cuando digan Comayagua, ciudad de los burros, se están refiriendo a la abundancia de estos y escasez actual de los burros. Son inteligentes, tienen miles de años de existir, viven entre 30 y 50 años, son verdaderamente cuidadores y celosos de sus patrones y pueden ser más inteligentes que muchos animales. Ahora, tú también lo sabes. Yo soy Walter Alberto y este es un poco de la cultura comayagüense, de nuestra realidad bellísima que tenemos en nuestra Comayagua colonial, desde donde se transmite Camino a la Conversión Radio Online. Ahora, tú también.

dijo una voz popular. ¿Quién me presta una escalera para subir al madero, para quitarle los clavos a Jesús el Nazareno? 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

0: El reloj más antiguo de América, ubicado en la torre de la Catedral de Comayagua, te proporciona la hora. Son las 7 de la mañana, como los 7 sacramentos.
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2: San Juan María Vianney nació en Dardilly, cerca de Lyon, Francia, en una familia de agricultores profundamente religiosos. Su infancia estuvo marcada por la piedad, aprendiendo oraciones de su madre y mostrando una temprana devoción a la Virgen María. A pesar de su escasa formación intelectual y dificultades con el latín, sintió el llamado al sacerdocio, superando obstáculos para ser ordenado en 1815. Fue enviado a Ars, un pueblo pobre y con la fe debilitada, donde se dedicó a la restauración espiritual de la comunidad. Transformó el pueblo mediante la oración, la catequesis y la atención a los más necesitados, fundando un orfanato llamado La Providencia. Su carisma principal fue la dirección espiritual en el confesionario, donde pasó la mayor parte de sus horas, atrayendo a miles de peregrinos de toda Francia. Sufrió ataques demoníacos constantes, ruidos y muebles moviéndose, a los que enfrentó con humor y oración, ofreciendo sus sufrimientos por la conversión de los pecadores. Murió en 1859, dejando una profunda huella de santidad y humildad. Fue beatificado en 1905 y canonizado en 1925 por el Papa Pío XI, quien lo proclamó patrón de todos los párrocos del mundo en 1929. Es un modelo de sacerdote entregado, cuya vida simple y radicalmente fiel a Cristo sigue inspirando a clérigos y laicos, siendo Ars un santuario mundialmente conocido.
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1: San Óscar Romero nació el 15 de agosto de 1917 en Ciudad Barrios, El Salvador, de una familia humilde. Ingresó al seminario menor en San Miguel y luego al seminario mayor en San Salvador. Fue ordenado sacerdote en 1942 y estudió en Roma. Carrera eclesiástica y cambio de postura. Tuvo una carrera eclesiástica inicialmente vista como conservadora, siendo nombrado obispo auxiliar en 1970. Su postura cambió drásticamente tras el asesinato de su amigo, el sacerdote jesuita Rutilio Grande, en 1977, quien apoyaba a los campesinos. Poco después, en febrero de 1977, fue nombrado arzobispo de San Salvador. A partir de su nombramiento, se convirtió en un crítico abierto del gobierno militar y la represión, denunciando las violaciones de derechos humanos en sus sermones, que eran escuchados por todo el país. Adoptó la opción preferencial por los pobres, identificándose con los marginados y víctimas de la violencia. Fue nominado al Premio Nobel de la Paz en 1979. Fue asesinado el 24 de marzo de 1980, mientras oficiaba la misa en la capilla de un hospital en San Salvador, un acto atribuido a escuadrones de la muerte. Su muerte provocó conmoción internacional y protestas masivas en El Salvador. Fue canonizado por el Papa Francisco en 2018, convirtiéndose en el primer santo de El Salvador y un símbolo de fe y justicia para América Latina, conocido como San Romero de América. Sus restos descansan en la capital salvadoreña.
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1: Santa Rita de Casia, la santa de lo imposible. Nacida en Rocaporena, Italia, de padres que vivían en disputas, Rita deseaba ser monja, pero sus padres la casaron con Paolo Mancini, un hombre violento y mujeriego. A pesar del maltrato, fue una esposa fiel, logrando la conversión de su esposo. Tuvieron dos hijos, quienes heredaron el temperamento de su padre. Tras la conversión de Paolo, fue asesinado por enemigos, y sus hijos juraron venganza. Pero Rita oró para que Dios lo salvara, y ambos murieron jóvenes por enfermedad, perdonando a los asesinos de su padre. Tras enviudar, ingresó al monasterio agustino de Santa María Magdalena en Casia, donde fue admitida tras un milagro de los santos que la llamaron a su puerta. Como monja, se dedicó a la oración y la penitencia, recibiendo un estigma en la frente de la corona de espinas de Cristo, que la unió visiblemente a su pasión. Se hizo famosa por su obediencia y milagros, como revivir una planta muerta. Murió en 1457, y su cuerpo permaneció incorrupto, exhalando un dulce aroma. Fue beatificada en 1627 y canonizada por el Papa León XIII en 1900, convirtiéndose en patrona de las causas imposibles. Su vida es un testimonio de cómo la gracia puede transformar el dolor en perdón y la reconciliación en bendición permanente. Santa Rita Casia nos enseña que sí podemos alcanzar la salvación.
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1: Son las 8 de la mañana. Como las 8 bienaventuranzas.

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3: Oración para los esposos. Señor, haz de nuestro hogar un sitio de tu amor. Que no haya injuria porque tú nos das comprensión. Que no haya amargura porque tú nos bendices. Que no haya egoísmo porque tú nos alientas. Que no haya rencor porque tú nos das el perdón. Que no haya abandono porque tú estás con nosotros. Que sepamos marchar hacia ti en nuestro diario vivir. Que cada mañana amanezca un día más de entrega y sacrificio. Que cada noche nos encuentres con más amor de esposos.

0: todo lo que respire, que te alabe, Señor. Buenos días, hermanos y hermanas. Qué bonito es lo bonito y qué bonito es llegar al 31 de agosto y decirle adiós a este mes grande, hermoso, bello, lindo, lleno de trabajo en el seno de la iglesia. Como todas las mañanas y de lunes a viernes, al lado de mi costillita, Sandrita, la paz de Dios contigo. Bienvenida, mujerón, a Camino a la Conversión.
1: Ve qué bonito la saludo. Ah.
2: No, qué barbaridad. Buenos días a todos. Feliz inicio de semana. El mujerón. Hay una canción, Alberto, que dice así.
0: ¿Cómo dice, Sandrita?
2: Bueno.
0: No me la cante.
2: Saludemos aquí a todos los que.
0: Usted y sus canciones, Sandrita. Ah, mi niña. ¿Cómo le baila? ¿Cómo va? ¿Cómo se siente esta mañana bonita de fin de mes?
2: Pues,
0: ¿y qué piensa tanto, Sandrita? ¿Cómo está? ¿Cómo
2: muy le va? Bien, Alberto, bien. Excelentemente bien.
0: Yo hoy sí me siento, Sandrita, así como dice aquel amigo mío.
2: ¿Cómo?
0: Como tornillo y como tuerca.
2: Híjole.
0: Con mucha presión, Sandrita, por este día. Ay, hermanos, hoy tengo un día hermoso, bello de trabajo, pero sí, con bastantes cierres, con bastantes realidades económicas, pidiéndole a buen Dios que siempre siga proveyendo para que el programa, para que todo mi entorno. No está fácil, Sandrita, no está fácil, Sandrita, esta cosa está dura económicamente, pero al mal tiempo, buena cara, Sandrita. Y usted, mi niña, ¿cómo anda de ánimo hoy? ¿Cómo anda de presión? ¿Usted anda tranquila, Sandrita?
2: Sí, la verdad, yo ando tranquilita.
0: ¿Desayunó bien?
2: Muy bien.
0: ¿Durmió bien?
2: Excelentemente bien. Plácidamente, pues.
0: Miren, pues, yo también, Sandrita. Yo también, aquí estoy, me estoy tocando un rayón, hermano, en el brazo, que a saber en qué palo pegué, digo, aquel. Pero mira, Sandrita, me duele. Pero bueno, aquí estamos, sobándonos el rayoncito, que a ver de dónde salió. Y aquí estamos, listos y preparados con tanta formación e información para todo. Mi niña, ¿qué te pareció el evento ayer en Lejamaní del Encuentro Diocesano del Movimiento Familiar Cristiano?
2: Uy, espectacular, muy lindo.
0: Lleno de calor, pero también de calor humano. Buena escuela José de Silo del Valle, comenzó con una Santa Eucaristía a las 11. Llegaron en caminata los hermanos allá después de la 1:15. Almorzamos bonito con nuestro equipo Camino a la Conversión. Llevamos pollo, tajada, chimol, refresco. Comimos, reímos, disfrutamos.
2: Rico, rico.
0: Y después arrancamos el evento, ¿verdad? Qué bueno, estuvimos con el compartir bonito del ministerio. No, con el coro Nuestra Señora Lourdes de Hermano Jesús. Y luego estuvimos, Sandrita, con mis hermanos lindos y bellos de Divina
2: Función.
0: Ibis y Wendy.
2: Sí.
0: Ibis. Sandrita, usted, ¿cómo le gusta a usted ver más a Ibis y a Wendy? ¿Como artistas musicales o como artistas así, Sandrita?
2: Bueno, los dos, es que lo hace muy bien, la verdad.
0: Yo siento que Ibis tiene más talento para la actuación, fíjate, junto a Wendy. Qué bonito.
2: No, es que lo hacen bien.
0: Todo. Sí, definitivamente. Los Tigres del Norte salieron ayer, imagínate, Sandrita. Sí. Y luego otra parroquia que sacó con los Tristes Tigres.
2: Y era el jefe, dice.
0: Ah, el hermano. Jefe. Sí, hombre, qué bonita la parroquia, qué bonita la iglesia. Bueno, ayer estuvimos, apunten, estuvo la parroquia del Volcán. Estuvo la parroquia Sagrada Familia, estuvieron mis hermanos de María Reina, estuvieron los hermanos de Santa Ana la Libertad, mis hermanos de Juterique y mis hermanos de Lejamaní, y nosotros, por supuesto, de Santos Mártires, ¿verdad? Así que una experiencia bonita. Y hubo festival, y el tercer lugar lo ganó una jovencita de ahí de Lejamaní, el segundo lugar lo ganó Daniel de María Reina, y el primer lugar lo ganó Daniel Guillén de Santos Mártires con La Nave del Olvido.
2: Sí, qué bonito cantas.
0: No, eso, es que todo, Sandrita, todo. Hubo un hermano, viste, que llevó guitarra, música inédita, muy bonito. Y se le olvidaba y volvía a empezar y le daba el ambiente. Y qué bonito, qué bonito, definitivamente, que qué chulo estuvo ahí el Encuentro Diocesano. Yo sí terminé cansado, hermano. Ya nosotros los viejitos cansados. Pero aquí estamos, recargamos
2: Alberto,
0: baterías.
2: ¿Pero usted se siente viejito?
0: No, pero si cansado, es que yo no sé, hermano Néstor. Carlitos allá en Radio Católica Online serán los pensamientos, las preocupaciones, pero sí, andamos ahí cansaditos. Pero aquí estamos, al pie de la bandera. Y también el fin de semana escuchamos la mega transmisión de Radio Católica de Comayagua con la nueva parroquia. Padre Maynor, escuchemos al señor obispo, al señor Ángel, al padre Esteban, a todos los sacerdotes del presbiterio. Estuvieron allá en Rancho Grande con la nueva parroquia de San Agustín de Hipona. Así que este fin de semana fue cargado, hermanos, de emoción, de trabajo. Y ahora aquí, lunes, cerrando mes, hoy es día de Ramón Nonato. Ya les voy a contar su historia en esta mañana bonita. Cierra el mes del matrimonio y la familia. Y te cuento este dato histórico que es de alto valor saberlo para todos. Desde el año 1991, reunidos todos los señores obispos. Sandra, ¿usted sabe cómo se llama la reunión cuando se sientan todos los obispos de Honduras?
2: Reunión de obispos.
0: Sí, pero tiene un nombre.
2: No sé.
0: Conferencia Episcopal de Honduras. Cuando se reúnen todos los señores obispos, es la Conferencia Episcopal de Honduras. Pues mira que en aquel momento, en 1991, era presidente de la Conferencia Episcopal Monseñor Héctor Santos.
2: Héctor Enrique Santos.
0: Sí, casi digo Ángel Falsón, pero no, todavía no era obispo. Nuestro querido obispo actual. En aquel momento, en 1991, era Monseñor Héctor Enrique Santos. Y reunidos todos, acordaron que en agosto iban a conmemorarlo al mes del matrimonio y la familia. Esto fue en 1991. Entonces, se conmemoran, Sandrita, 35 años de que mes a mes se vive este acontecimiento. Es como lo de la pastoral juvenil. Los encuentros mundiales, los encuentros nacionales se le deben a su santidad el Papa Juan Pablo II, que fue el de la jornada. Y mira, mi niña, en 1994, 3 años más tarde, el Congreso Nacional, visto que la Iglesia lo abrazó en su seno como mete matrimonio en la familia, decidió que la última semana de agosto iba a también ser orientada a actividades que fortalezcan el seno de la familia. Así es que, mis hermanos, ahora ustedes también.
2: Por eso las alcaldías hacen boda gratis.
0: Correcto, Sandrita. Por eso es que las alcaldías, los patronatos, hacen actividades alusivas a fortalecer los valores en la familia. Por eso el movimiento familiar cristiano, las pastorales familiares, los grupos conyugales trabajan fuertemente en este mes de agosto y nosotros hemos tenido trabajo. Este agosto, hermano, bueno, todas las parroquias, ¿verdad? Todas han habido caminatas, ¿te acuerdas del sábado pasado? Que la cubrió, por cierto, Radio Católica. Hubo una caminata increíble en la Catedral Texaco en Comayagua, porque todos en distintas realidades de nuestra fe vivimos el mes del matrimonio y la familia. Y mañana, mi niña, arranca Iglesia Oyente un nuevo mes. Mañana arranca septiembre y tenemos dos grandes acontecimientos en septiembre. Número uno, vivimos el mes de la Santa Biblia y también el mes de la Patria. Así que los desfiles patrios y todos estos actos bonitos los miraremos en el mes de septiembre. Que Dios nos bendiga, nos guarde.
2: Y el cumpleaños de Walter también, no creas, es importante eso.
0: Ya viene, Sandrita, mi cumpleaños. Estamos a 2 días, así que váyanse preparando, ¿verdad?
2: Ok.
0: Para un pastel gigantesco así. No, son bromas, hermano. Con el cariño más que suficiente. Venga, Néstor, vámonos a la oración para que Dios bendiga nuestro día y contemos la historia de San Ramón Nonato. Lo conocemos y lo disfrutamos en esta mañana de calor, 31 de agosto, en Radio Católica de Comayagua y en Radio Católica Camino a la Conversión Online a través de Seno Radio y nuestro Facebook Walter Alberto Camino a la Conversión. Oramos en el nombre del Padre, del Hijo, del Espíritu Santo.
2: Amén.
0: San Ramón Nonato,
2: ruega por nosotros.
0: San Ramón Nonato,
2: ruega por nosotros.
0: San Ramón Nonato,
2: ruega por nosotros.
0: Es el patrón de los recién nacidos, es el patrón de los no nacidos, es el patrón también de las comadronas. Ramón Nonato nace en el siglo XIII, 1204 para ser exactos. Vive poco, 36 años. Se formó en la orden de los mercedarios, casi llegó a ser obispo, pero murió antes. ¿Por qué es reconocido Ramón Nonato? Porque su madre muere horas antes de que él nazca. O sea que la madre muere en el parto, pero él vive. Por eso es el patrón de los recién no nacidos. Ramón Nonato creció en una vida austera, llegó con los mercenarios y se formó, a tal grado que ofrendaba y ofrendó al final de la historia su vida por los privados de libertad, a tal grado que él ofreció su vida por la libertad de otros cristianos. Esto fue allá en la Argelia, sí, en la Argelia, allá, en ese país lejano, donde él desde España se va a misionar, y era buenísimo para la predicación. Y como eso molestaba a sus cautores, ¿sabes qué hicieron, Sandrita? Uh-huh. Hermanos oyentes, le pusieron un candado en la boca.
2: Híjole.
0: Si usted va a ver la imagen de Ramón Nonato, lo va a ver un hombre con un candado en la boca. Eso en signo de que no querían oírlo hablar. Nunca perdió su fe, nunca desistió y murió feliz. Y siempre hablando de la palabra de Dios. Ese es nuestro santo de hoy, Ramón Nonato. Se le celebra, y con alegría me acordaba yo en una muy temprana con Sandrita que hace 14 años estuvimos en la parroquia de la zona que endulza Honduras, en Villanueva. Como ministerio llegó por primera vez a Honduras la hermana Gela, y tuvimos la bendición de abrirle el concierto ahí en la parroquia de San Ramón Nonato en Villanueva. ¿Te acuerdas, Sandrita, que fue una experiencia muy bonita? La hermana Gela cenó con nosotros, charlamos, hablamos de proyectos misioneros, y tuvimos unos 40 minutos cenando con tu hermana Gela, y luego el gran concierto allí en honor a San Ramón Nonato en Villanueva hace 14 años. Padre bueno, gracias por este fin de mes. En tus manos de amor presentamos problemas, dificultades, enfermedades, situaciones no gratas, y que se haga en nuestra vida tu santa voluntad. Por el que más necesita el ánimo en esta mañana, papá, por los bienhechores, por los patrocinadores, bendíceles, bendíceles y devuelve en salud y en bendición el 1000 por 1. Esto te lo aclamamos y pedimos a ti que eres Dios, vives y reinas por los siglos de los siglos.
2: Amén.
0: Y nos quedamos reunidos en el nombre del Padre, del Hijo y del Espíritu Santo. Amén. Amén. Vamos a escuchar oración a la familia, Néstor, y luego el evangelio de hoy. Y cuando venga, tengo como siempre una historia para que nos ayude a caminar en nuestra conversión. Escuchamos entonces oración a la familia en el culmen de este mes bonito, el evangelio de hoy, y venimos sabiendo dónde usted escucha el programa y qué nos quiere compartir. 31 de agosto, esto es Radio Católica y camino
2: a la conversión.

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2: Proclamación del Santo Evangelio según San Lucas.
3: En aquel tiempo, Jesús fue a Nazaret, donde se había criado. Entró en la sinagoga como era su costumbre hacerlo los sábados y se levantó para hacer la lectura. Se le dio el volumen del profeta Isaías, lo desenrolló y encontró el pasaje en que estaba escrito: «El Espíritu del Señor está sobre mí, porque me ha ungido para llevar a los pobres la buena nueva, para anunciar la liberación a los cautivos y la curación a los ciegos, para dar libertad a los oprimidos y proclamar el año de gracia del Señor». Enrolló el volumen, lo devolvió al encargado y se sentó. Los ojos de todos los asistentes a la sinagoga estaban fijos en él. Entonces comenzó a hablar diciendo: «Hoy mismo se ha cumplido este pasaje de la Escritura que ustedes acaban de oír». Todos le daban su aprobación y admiraban la sabiduría de las palabras que salían de sus labios y se preguntaban: «¿No es este el hijo de José?» Jesús les dijo: «Seguramente me dirán aquel refrán: médico, cúrate a ti mismo y haz aquí, en tu propia tierra, todos esos prodigios que hemos oído que has hecho en

0: Cafarnaúm, y añadió: Yo les aseguro que nadie es profeta en su tierra. Había ciertamente en Israel muchas viudas en los tiempos de Elías, cuando faltó la lluvia durante 3 años y medio y hubo un hambre terrible en todo el país. Sin embargo, a ninguna de ellas fue enviado Elías, sino a una viuda que vivía en Sarepta, ciudad de Sidón. Había muchos leprosos en Israel en tiempos del profeta Eliseo. Sin embargo, ninguno de ellos fue curado sino Naamán, que era de Siria. Al oír esto, todos los que estaban en la sinagoga se llenaron de ira y, levantándose, lo sacaron de la ciudad y lo llevaron hasta una barranca del monte sobre el que estaba construida la ciudad para despeñarlo. Pero él, pasando por en medio de ellos, se alejó de allí.
1: Palabra del Señor. Gloria a ti, Señor Jesús.
2: Y por la palabra del Santo Evangelio.
3: Sean perdonados nuestros pecados en alabanza a ti, oh Cristo.
2: Avanzamos, hermanos, en esta mañana bonita. Estamos a la espera del doctor Hopper. Ya estará por nosotros por acá. Viene en camino y charlaremos unos minutos de vida, de familia y de pediatría. Sandrita, son 8 de la mañana.
3: Son 8 de la mañana con 27 minutos. Y bueno, saludo a Dilcia Martínez. Dice que está cumpliendo años hoy junto a su hermano que está en Estados Unidos.
2: Saludos, Dilcia, y a tu hermano. Bendiciones.
3: A Katie, hasta ser guapa. A Edward, que nos está escuchando.
2: Bueno, Edward, no te vimos ayer en el evento en Lesgamaní. No fuiste, hijo. Te estuvimos esperando por allá para saludarte. Katie, en ser guapa, saludos, hija. Gracias por estar ahí. Allá tiene, me dice, sobre para la subasta de la guitarra en San Miguel de Selguapa. Igual la hermanita Olivia en Vicagual me cuenta que sigue, como todos, ¿verdad?, ofreciendo vitaminas naturales, siempre se mueve entre el Vicagual, las Pavas, la Laguna, para quien desee de estas vitaminas que anunciamos por acá con Sandrita.
3: Así es. También saludo. Permíteme que...
2: Recuerdo que el doctor Alejandro Molina tiene medicina 1000x1000 natural en Huasistagua, ¿verdad?
3: Ajá, a Mayra, hasta Loma Larga, era el saludo.
2: Hola Mayra, saludos a ti, a tu abuela, fiel oyente al programa, gracias por estar ahí, bendiciones, bendiciones, bendiciones. Ahí suena un poquito, Sandrita, en ese sí. WhatsApp de voz.
3: Y sí, no se le entiende lo que dice, se escucha más la...
2: Sí, el
3: pollito. Bueno, saludos para bueno, ya saludé a doña Mayra. Esos son todos los que tengo,
2: Alberto. Bien, bien, Néstor, mientras espero al doctor Hopper, regálame el fondo de Pajaritos y Río para desde ahí poder compartir una experiencia en historia y desde ahí llevar nuestra vida camino a la conversión. Vamos a disfrutar esta experiencia, hermanos, y quizás esto sea lo que tú necesites oír para atreverte a dar cambios en tu vida. Esta metáfora tiene que ver con esos animalitos que traemos siempre a colación al programa. Vamos a hablar de los burritos. Aunque te cuento una historia importante, la ciudad de Comayagua le dan el mote o el título o el nombre de ciudad de los burros. No creas que el burro es un animal que no sea inteligente. No, no, no, no, no, no, no. Si tú tenías una idea que el burro es burro porque no entiende o no hace caso, no. En la vida normal y en la vida de los animales, el burro es uno más bien de lo contrario, de lo más inteligente. ¿Sabía que los primeros ingenieros de la historia utilizaban los burros para la creación de carreteras? ¿Sabía, Sandrita? Justamente en Honduras, las primeras carreteras, quienes daban la línea de construcción eran los burros. ¿Saben por qué? Porque ellos buscaban los caminos más fáciles. Entonces, por donde el burro pasaba, por ahí trazaban las líneas los ingenieros. También un burro, hermano, no se te mete a un lugar peligroso. Donde haya un hueco, un burro no te pasa. Un burro no come más de lo necesario. ¿Ves? Los burros no son burros, hermano. No, no, no, por lo contrario, son inteligentes. En la ciudad de Comayagua, a un costado del obispado, había una gigantesca tranca de madera, donde ahí nuestros campesinos bellos que venían de las montañas cercanas, de los pueblos, ahí amarraban el medio de transporte de la época, los burros. Sí, los burros eran medio de transporte y medio para alar sus cargas. Por eso se les conoce, cuando venían a Comayagua, los ubicaban en esta zona, y por eso la ciudad de los burros. Ahora, tú también lo sabes. Ahora viene la historia. Era un burrito cansado de caminar, hombre, con hambre, cansado, renegando, pero de repente ve a derecha gran cantidad de monte para comer, para alimentarse. Y ve a la izquierda y también ve alimento. Tenía tiempo de no ver tanto. Entonces decía, pucha, ¿qué como? No, no, no, el de la derecha. No, no, el de la izquierda. No, ay, el de la, ¿qué? Ay, Dios mío, ¿qué? ¿Cómo hago para decidir? Y cuando estaba a punto de morder uno, no, mordí el otro. No, no, mejor el otro. Y adivinen, el burro nunca decidió y murió de hambre, teniendo comida. ¿Tenía hambre? Sí. ¿Tenía comida? Sí. ¿Pero qué le faltó?
3: Valor.
2: Y decidirse.
3: Decisión.
2: Decisión. Y ese es el tema de esta mañana, hermano. Muchos de nosotros no alcanzamos el éxito porque, como digo, Sandrita, no juntamos valor. No tomamos decisión. Queremos buscar trabajo. Queremos superarnos. Queremos ir a la iglesia. Queremos mejorar la familia. Queremos buscar la conversión. Pero solo es que queremos. No nos decidimos. Y mientras no nos decidamos, no va a pasar nada. El burro tenía comida a derecha y a izquierda, pero como estaba inseguro, nunca comió ni para un lado ni al otro y murió de hambre. Así es que, hermana linda, hermano, tú que estás allá, deja de pensar tanto y decide. Si te equivocas, ni modo, forma parte de la vida. Forma parte de la vida. Cuando vas en un carro y preguntas por una dirección y te perdiste, ni modo, vuelves a hallar el camino. Te pierdes, pero vuelves. Pero decidiste, no te quedaste allí pensando para dónde le doy, para aquí, para allá. Decide. O para un lado o para el otro, pero decide. Eso te va a ayudar a ir ganando experiencia. Cuando tomes una decisión y no te vaya bien, no lo llames fracaso. Llámale experiencia. Y las experiencias son compradas, compradas, compradas. Entonces, hermano y hermana, deja de pensar, deja de analizar y decide. Y decide. Sea lo que tengas que decidir, decide. Decide. Porque eso te va a ayudar. ¿Cómo fue que me enseñó un amigo el fin de semana? Dice, si un gordito quiere bajar de peso, ¿qué tiene que hacer? Hacer ejercicio.
3: Dejar de comer.
2: Ahí está. Si un gordito quiere bajar de peso, ahí está el camino. Pero si piensa, si analiza, nunca bajará de peso. En pocas palabras, para que un gordito baje de peso, necesita actuar, ¿sí? ¿O esperar bajar de peso para actuar? Imposible, ¿verdad? Un gordito para bajar de peso no puede esperar enflaquecer para luego comenzar. No, no, no funciona así. Primero comienzo y luego bajo de peso. Ahí funciona. Entonces, lo mismo ustedes, hermanos. Si necesitan, si desean, si anhelan estar bien, salir de ese pecado, sonreírle a la vida, deje de llorar tanto. Deje de criticar tanto, deje de pensar tanto y muévase, mueva. Usted no es árbol. Los árboles pues no pueden, ¿verdad? No tienen pies. Pero usted sí tiene dos piesotes, dos manotas, dos ojotes. Muévase, muévase. Decida, decida. Ya sea para un lado, para el otro, pero decida. Y eso no sabe cuánto le va a ayudar en su vida. Ojalá que aprendamos la lección en camino
3: a la conversión.
2: ¿Te gustó, Sandrita?
3: Excelente. como siempre. Son las 8:35, Alberto.
2: Sigo a la espera del doctor Hopper, que va a venir por acá unos minutitos en radio con nosotros. Escríbame. ¿Dónde
3: saludamos
2: estás?
3: A Linda, entonces.
2: Hola,
3: hasta
2: Linda,
3: la Maní,
2: ¿cómo estás?
3: Y a Tina hasta La Paz.
2: Manatina, saludo también a mi hermana Tina de la colonia Jerusalén, que nos está escuchando. Esmeralda en la Hacienda, mi hermano Gustavo en Los Novíos. 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A Lorena, saludo ahí en Rancho Chiquito. A mis hermanos en Siguatepeque, en todas las comunidades del departamento de La Paz, de Comayagua, de Lempira, de Olancho, donde hay presencia de la radio, en Intibucá, en Santa Bárbara y en el mundo. Usted que está en España, hermana Doris, en Estados Unidos, Neri, Rosa, Juanita, Carlos. Ay, hombre, tanta gente bella que escucha la radio en pueblos, aldeas, caseríos. Usted escucha Radio Católica y este es su programa Camino a la Conversión, que se difunde de lunes a viernes de 8 a 9 de la mañana. ¿Tienes mensaje, Sandrita?
3: No.
2: No, cuento esto porque me parece de alto valor decirlo. El fin de semana dialogué con un buen amigo que me dice que hace 10 está viviendo con la diabetes. Y me dice: Walter, no sé qué me está pasando, me como, me cuido bien, yo me cuido, yo tomo mis medicamentos, pero llegó a una conclusión, que lo que a él le faltaba, por lo cual no se le bajaba el nivel de azúcar, es por la ausencia de la vitamina D, ausencia de vitamina D. Así es que, hermanos, eso significa que en su cuerpo, el que usted hoy no tenga calentura, no tenga gripa, no significa que no le falten nutrientes, vitaminas. Entonces sí necesitas nutrirte, sí necesitas nutrirte, como el carro. Hay que revisarle el nivel de aceite, de motor, de caja, las luces, para saber que está bien. Pues lo mismo tú, hermano, cuídate para que puedas estar bien. Sandrita.
3: El doctor Hopper está ahí en la línea.
2: En la línea, vamos a ver si lo saludamos. Lo esperamos en cabina, pero por razones, me imagino, no puede. Doctor, buenos días.
4: Muy buenos días.
2: Ponémelo, mi niña, de la mejor manera. Listo, vamos a ver si lo ubico por acá, doctor, de la mejor manera.
3: Vamos
2: a ver, doctor, buenos días.
4: Alegría, puedes escucharles, creo que hay un poquito de feedback ahí, pero el tráfico aquí en la entrada de Comayagua está terrible. Vengo saliendo, bueno, salí de Tegucigalpa y sin embargo no logramos porque, bueno, es lunes y es complicado. Pero igual, queriéndoles recordar que siempre estamos a sus órdenes, ¿verdad? En Comayagua Medical Center y siempre con nuestras jornadas de pediatría a lo ancho, pues, de 4 departamentos: Intibucá, La Esperanza, Intibucá, Otoro, estamos en La Paz, estamos en Comayagua y estamos iniciándonos también en Santa Bárbara. Es solamente cuestión de tiempo, pero estamos tratando de ver la manera cómo poder llevar salud, pero calidad de salud a sus pequeños, para ver de qué manera también podemos identificar pacientes que muchas veces pueden tener enfermedades serias, que son los que soslayan, ¿verdad?, su calidad de vida. Hemos estado últimamente en un congreso muy interesante de enfermedades infecciosas y se ve que los niños que se enferman más de 2 o 3 veces de procesos como faringitis, de neumonía, de bronquitis al año, son niños que no hay que tratar ya solamente con antibióticos. Esos niños, lo que pasa es que tienen sus defensas totalmente destruidas, hay que hacer exámenes, y de esa manera, al encontrar usted la causa, los niños ya no van a necesitar de antibióticos, sino simplemente de probióticos, de vitaminas, para poder estar ellos en óptimas condiciones.
2: Perfecto, doctor Hopper, qué alegría oírlo. Cuénteme, para esta semana, hoy lunes y martes, miércoles, ¿dónde estará, doctor?
4: Pues lunes, martes, miércoles, estamos aquí siempre, ¿verdad?, en Medical Center, a 1.5 cuadras de la Gran Terminal de Comayagua. Los jueves estamos aprovechando ya de las 10 de la mañana en adelante, porque siempre atendemos emergencia los jueves. Los jueves de las 10 en adelante nos apersonamos en La Libertad. Para todas las personas de Las Lajas, Valle Bonito, Valle Grande, Quebrada Amarilla, todo lo que es ese vasto norte de Comayagua, estamos los jueves. Y los viernes los hemos dejado también para tratar de estar en lugares ya un poquito más equidistantes, como La Esperanza, Marcala, Tutule. Para el caso, estuvimos en Tutule este fin de semana y estuvimos también en La Esperanza junto a Toro el fin de semana. Todo lo que es Montecillo, la Sierra de Montecillos, estamos siempre pensando no solamente en jornadas, sino también, Walter, queremos que los hermanos que nos están escuchando en lugares donde de verdad que sea difícil el acceso y donde haya personas de escasos recursos, gente de escasos recursos, podamos ubicar una escuela, podamos ubicar un líder de salud, alguien del patronato, alguien de la iglesia, que pueda llamarnos y decirnos: doctor, aquí tenemos un lugar donde hay niños bastante pobres, véngase, para ver de qué manera nosotros podemos llevar un granito de arena y no solamente curar, sino también educar, porque pienso yo que la educación es la piedra angular, es la piedra que va a definir la base para poder salir adelante. No es gastar el dinero en antibióticos y en vitaminas. La base de estar bien es saber cómo mantenerme sano, y para saber cómo mantenerme sano, lo que debo de hacer yo es que me enseñen o estudiar sobre salud, sobre nutrición, y de esa manera vamos a poder tener y forjar niños no solamente sanos, sino también fuertes y mentalmente preparados para poder encarar mejor el futuro tan incierto que se nos avecina.
2: Un abrazo, mi querido doctor. Pendientes entonces, comparto por acá siempre su número. Yo, feliz inicio de semana, doctor, como siempre.
4: Muchas gracias, Walter, Sandrita. Estaremos pronto nuevamente ahí, ¿verdad? En cabina, pero por lo menos un abrazo de parte mía, ¿verdad? Para todos ustedes.
2: Amén.
4: Y siempre, pues, cualquier cosa, 3148-7055. Somos sus amigos, tu amigo en pediatría, doctor Hopper.
2: Amén. Querido doctor, que Dios le bendiga, que entre bien a esta ciudad y a trabajar al consultorio. El doctor Hopper es para nosotros eso, un amigo de años y un ser humano de alto valor que quiere y cuida mucho a los recién nacidos y a los que ya no son tan recién nacidos y tienen menores de 18, el doctor Hopper quien debe tratarles.
3: Dice: bendiciones. Uh-huh. Hermanos, salúdenme a la catequista María del Carmen Maldonado. Uh-huh. Y al niño Ramón Sánchez, que está cumpliendo años, están cumpliendo años, dice, ahí en Mata de Plátano.
2: Y mira qué bonito, se llama Ramón porque hoy es el día de Ramón Nonato. Esos son los nombres que tienen sentido. Mire, felicidades, Ramoncito, por tener un gran nombre, papá, y porque tu mamá te lo supo poner. Felicidades, hijo.
3: Bueno, son las 8:43.
2: Voy a aprovechar, Sandrita, para un consejo de vida. Y présteme atención, mi hermano. Al final te voy a regalar mi número telefónico porque te voy a compartir dos cosas de alto valor para mí y para el programa. Mi niña, si tienes más mensajitos, me los lees, por favor.
3: No, fíjate que...
2: El día de ayer, mi niña, me llamaba un amigo muy triste porque alguien publicó de él en su Facebook, creo que fue en el Instagram, alguna cosa que no era tan grave. Pues no era tan grave, pero él lo hizo gigante y se puso a responderle ahí por la red. Total que terminó depresivo, total que terminó enojándose y me contaba que hasta con 2-3 primos. Y yo problemas como estos escucho casi a diario. Que mire que la red social, que mire que el WhatsApp, que mire que el Facebook, que hablaron de mí, que me sacaron la lengua, que me levantaron un falso. Si tú no quieres tener problemas con las redes sociales, lo primero que tienes que hacer es que no las uses. Lo segundo, no te pongas a responder tonteras. Todos esos amigos del Facebook, la gran mayoría, nunca los vamos a conocer. Recuerda de que las personas hablan de la abundancia que tienen en el corazón. ¿O te vas a ponerte amargada, amargado y triste porque subiste una foto comiendo y te dijeron qué feo comes, qué feo tus dientes? Entonces, si no estás dispuesto a escuchar el comentario, no lo subas. No te pongas a pelear. Madura, hermano, madura, hermana. Y cuando esos problemas no sean de redes, sino que sean en persona, aquí, en casa, en familia, yo siempre oriento mis temas a personas de mi edad, de 40 años en adelante, 50, 60, 70, 80, 90, porque a veces nos sentimos tristes, porque queremos dar un consejo, queremos orientar a un nieto, que la nuera no pelee, que el yerno sea mejor, y queremos andar dándole consejos a todo el mundo. Entonces, lo primero, hermana, hermano, si no te han pedido un consejo, no lo des, no lo des. Te van a dar un bocho, te vas a sentir mal. Y lo más importante, y te lo voy a decir yo, y que no suene a bocho, que suene a una realidad: la vida de los demás a vos no te importa. No te importa, no les vas a ayudar. O sí, lo que puedes dar es un consejo. Y si no te lo han pedido, no lo des. Entonces, mira, cuando venga alguien a tu vida que tú sabes que toca tu estado emocional, que toca tu autoestima, que toca tu vida, ya te di el consejo sabio el otro día. Respira profundo, asiente con la cabeza, no pelees y aléjate. Aléjate. El evitar no es cobardía. No entres en discusiones. No ves en las calles del mundo, de Honduras, le quitó la vida a uno al otro porque iban en un vehículo y se insultaron y se sacaron un momento de enojo, un momento de ira. Tú que estás en el hogar, madura, date tu puesto, date tu lugar, que nadie te quite la paz, que nadie te amargue. Si no puedes estar en un lugar, huye, huye, pero en positivo, no es que van a ir corriendo, ¿verdad? Mira este consejo que bello y con sabio, con esto voy cerrando. Donde no valoren tu presencia, regálales tu ausencia. Donde no valoren tu presencia, regálale tu ausencia. Donde no valoren tu presencia, regálale tu ausencia. Apréndelo, apréndelo. Cuando alguien se, Sandrita, a veces me dice, Walter, gordo. Y todo el mundo se ríe de mí y yo también me río. Y viene el otro niño y míralo, ve, y tiene la nariz de piocha. Y todos se ríen y yo sigo aguantando la burla. No, hermana, no, hermano, date tu lugar. Si alguien es tu amigo, no te va a ofender. Si alguien es tu familiar y te ama, no te va a ofender. Entonces tú no estés en un ambiente donde te ofenden. No, no, no, no, no lo permita, que toquen tu dignidad. Si vienen donde mismo, Walter tiene la nariz chiquita, ¿cómo voy a reír yo de mí mismo? Me pongo serio y doy la vuelta. Significa que ahí yo soy el payaso y yo no soy payaso de nadie. Vaya. Ubícate, hermano. Ubícate, hermana. De veras que sí. Y cuando tenga que pararle a alguien la carreta, párasela, mano. Párasela. No, no, no, no, no. Lo siento, Sandrita, esa broma no me gusta. Dígaselo. No, no, no, no, no. Eso que estás haciendo no es correcto y no me gusta. Y muévete. Y verás que cuando tú hablas con respeto, hablas claro, paras la carreta, la gente va a entender. ¿Sí? Cuídate, ámate, valórate, no discutas con nadie y si es necesario alejarte, aléjate. ¿Sí? Amén.
3: Amén.
2: Sandrita, antes de irme, Alberto, ¿o tengo mensajes?
3: Son las 8:48 y saludo a Araceli Morán hasta el Sauce, Siguatepeque.
2: Amén. Hermanitos, dos cosas, bueno, tres. Número uno, las vitaminas que tenemos por acá son de alto valor, son buenísimas. Tengo vitaminas completísimas, hermanos, para vivir mejor esta realidad del azúcar, la presión alta, si sientas que se te duermen las manos, los pies, los ojos, tienes dolores constantes de cabeza, los niños no te quieren comer, tienen la bacteria del Helicobacter pylori, no puedes ir al baño. Yo tengo vitaminas buenísimas hoy para ti. Dos, tengo un teléfono celular bueno que venderte. Un celular bueno que venderte hoy. Hermanos, estoy subastando una guitarra valorada en 8,000 lempiras a beneficio del programa. Si tú, hermano, me escuchas, tienes una pulpería, una tienda, un negocio y quieres ofrendar no te pido que me ayudes a mí. No, si quieres ayudarme a mí, cómprame una vitamina, vente y hazte un masaje o cómprame un celular. Pero te pido que apoye la evangelización, ¿sí? Si tú tienes un negocio, una pulpería, una tienda, un taller o como familia, llámame. O estás pasando por algún problema y ocupas consejo como el que te acabo de dar hace rato, no tengas ahí reparo. Déjame nota de voz y yo te ayudo. 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
3: Excelente.
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3: Nos vamos, Alberto, son las 8:50 de la mañana. Voy a saludar a Nolvia hasta la vía de San Antonio.
2: Amén, Nolvia, y a todos los que nos escuchan, hermano bello, te lo digo en serio, apóyeme con esta subasta de la guitarra, apóyeme con la radio. La situación económica no está fácil, hoy es un buen día para contribuir con el programa. Si tienes una idea o alguien puede apoyarnos con este programa, tómame la palabra. Si te gusta, si en algo te hemos ayudado, también tú puedes con ideas contribuir al apoyo económico de esta misión de Camino a la Conversión. Por hoy nos vamos, a usted que está a través de Radio Comayagua, de Camino a la Conversión Online, de nuestro Facebook. Durante el día estamos en Comayagua todo el día y mañana primero estaremos acá. 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
2: Hasta mañana en Camino
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0: El reloj más antiguo de América, ubicado en la torre de la Catedral de Comayagua, te proporciona la hora. Son las 9 de la mañana.
1: Como los 9 coros.

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Oración para los esposos. Señor, haz de nuestro hogar un sitio de tu amor. Que no haya injuria porque tú nos das comprensión. Que no haya amargura porque tú nos bendices. Que no haya egoísmo porque tú nos alientas. Que no haya rencor porque tú nos das el perdón. Que no haya abandono porque tú estás con nosotros. Que sepamos marchar hacia ti en nuestro diario vivir. Que cada mañana amanezca un día más de entrega y sacrificio. Que cada noche nos encuentres con más amor de esposos. Haz, Señor, de nuestras vidas que quisiste

por tu camino. Que nos esforcemos en el consuelo mutuo. Que hagamos del amor un motivo para amarte más. Que demos lo mejor de nosotros para ser felices en el hogar. Que cuando amanezca el gran día de ir a tu encuentro, nos concedas el hallarnos unidos.

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1: Señor Jesús y Madre Santísima, gracias por mi vida, mi familia y mi trabajo. Reconozco que he fallado y te pido perdón. Enséñame a dar sin medida y a compartir lo que tengo, a ver en los demás un digno reflejo tuyo. Lo que hoy es mi prueba, por fe, mañana será mi testimonio. Dos cosas tan solo te pido: no me des riqueza ni pobreza, porque en la riqueza me puedo olvidar de ti, y en la pobreza puedo llegar hasta blasfemar. Dame tan solo la ración de pan de cada día, y conduce mi mente y corazón camino a la conversión.

0: El reloj más antiguo de América, ubicado en la torre de la Catedral de Comayagua, te proporciona la hora. Son las 10 de la mañana.
1: Y ahora como los 10 de la mañana. El tema oficial de la 23ª Nacional, con San Pablo misionando.

qué hermosa tu presencia, Señor. Venimos cansados ante ti, pero llenos de alegría porque tú recibes la oración del humilde.

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El reloj más antiguo de América, ubicado en la torre de la Catedral de Comayagua, te proporciona la hora. Son las 11 de la mañana, como los 11 discípulos que quedaron

El 27 de junio se celebra la fiesta de Nuestra Señora del Perpetuo Socorro, patrona de los padres redentoristas y cuyo icono original está en el altar original está en el altar mayor de la iglesia de San Alfonso. Esta imagen

pidió socorro y el mar se calmó. Estando ya en Roma, él tenía un amigo a quien le mostró el cuadro y le dijo que un día el mundo entero rendiría homenaje a Nuestra Señora del Perpetuo Socorro. Después de un tiempo, el mercader enfermó y antes de morir le hizo prometer a su amigo que colocaría la pintura en una iglesia ilustre. Sin embargo, la esposa del amigo se encariñó con la pintura y este no realizó su promesa. Nuestra Señora se le apareció al hombre en varias ocasiones, pidiéndole cumpliera, pero al no querer disgustar a su mujer, enfermó y murió. Más adelante la Virgen habló con la hija de 6 años y le dio el mismo mensaje de que deseaba que el cuadro fuera puesto en una iglesia. La pequeña fue y se lo contó a su madre. La mamá se asustó y a una vecina que se burló de lo ocurrido le vinieron unos dolores tan fuertes que solo se alivió cuando invocó arrepentida la ayuda de la Virgen y tocó el cuadro. Nuestra Señora se volvió a aparecer a la niña y le dijo que la pintura debía ser puesta en la iglesia de San Mateo, que quedaba entre las basílicas Santa María la Mayor y San Juan de Letrán. Finalmente así se hizo y se obraron grandes milagros. Siglos después, Napoleón destruyó muchas iglesias, entre ellas la de San Mateo. Pero un padre agustino logró llevarse secretamente el cuadro y más adelante fue colocado en una capilla agustiniana en Posterula. Los redentoristas construyeron la iglesia de San Alfonso sobre las ruinas de la iglesia de San Mateo y en sus investigaciones descubrieron que antes ahí estaba el milagroso cuadro del Perpetuo Socorro y que lo tenían los agustinos. Gracias a un sacerdote jesuita, conocieron el deseo de la Virgen de ser honrada en ese lugar. Es así que el superior de los redentoristas solicitó al Beato Pío IX, quien dispuso que el cuadro fuera devuelto a la iglesia entre Santa María la Mayor y San Juan de Letrán. Asimismo, encargó a los redentoristas que hicieran que Nuestra Señora del Perpetuo Socorro fuera conocida. Los agustinos, una vez que supieron la historia y el deseo del pontífice, gustosos devolvieron la imagen mariana para complacer a la Virgen. Hoy en día, la devoción a Nuestra Señora del Perpetuo Socorro se ha expandido por diversos lugares, construyéndose iglesias y santuarios en su honor. Su retrato

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0: El reloj más antiguo de América, ubicado en la torre de la Catedral de Comayagua, te proporciona la hora.
1: Son las 12 del mediodía, como los 12 discípulos.

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1: Padre nuestro que estás en el cielo,
2: santificado sea tu nombre.
1: Venga a nosotros tu reino.
2: Hágase tu voluntad, así en la tierra como en el cielo.
1: Danos hoy nuestro pan de cada día.
2: Y perdona nuestras ofensas,
1: como también nosotros perdonamos a quienes nos ofenden.
2: Y no nos dejes caer en tentación.
1: El ángel del Señor.
3: Creo en un solo Dios, Padre Todopoderoso, Creador del cielo y de la tierra, de todo lo visible y lo invisible. Creo en un solo Señor Jesucristo, Hijo único de Dios, nacido del Padre antes de todos los siglos. Dios de Dios, luz de luz, Dios verdadero de Dios verdadero, engendrado, no creado, de la misma

Espíritu Santo en su cuerpo. ¿Sienten el Espíritu Santo en su cuerpo? ¿Seguro? Entonces, a ver, quiero verles aplaudir, quiero verles gritar, quiero verles cantar y comer también, ¿verdad? Porque ya llegó el Espíritu Santo y que se sienta ese fuego que nos quema del amor, ¿verdad? Entonces, a ver, no importa que estén comiendo, con un pie, algo, que se vea ese ánimo, ¿sale? A ver, empezamos, ya llegó el Espíritu.

0: vamos a descansar un ratito, ¿verdad? Y luego le seguimos. Ya van a estar llenitos de la pancita y ya van a tener bastante energía para seguir bailando y aplaudiendo y gozándose en el Señor.
1: Hermanos, ¿gloria a Dios? Realmente, ¿realmente cree que hay una fiesta en medio del pueblo de Dios? Dele fuerte ese aplauso al Rey de Reyes, porque Él lo merece. ¿Sabe por qué, hermano? Si usted no lo hace,

Señor Jesús y Madre Santísima, gracias por mi vida, mi familia y mi trabajo. Reconozco que he fallado y te pido perdón. Enséñame a dar sin medida.

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1: Es la 1 de la tarde, como un solo Dios verdadero.

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Oración para los esposos. Señor, haz de nuestro hogar un sitio de tu amor. Que no haya injuria porque tú nos das comprensión. Que no haya amargura porque tú nos bendices. Que no haya egoísmo porque tú nos alientas. Que no haya rencor porque tú nos das el perdón. Que no haya abandono porque tú estás con nosotros. Que sepamos marchar hacia ti en nuestro diario vivir. Que cada mañana amanezca un día más de entrega y sacrificio. Que cada noche nos encuentres con más amor de esposo.

tú anhelas. Ayúdanos a educar y a orientar por tu camino. Que nos esforcemos en el consuelo mutuo. Que hagamos del amor un motivo para amarte más. Que demos lo mejor de nosotros para ser felices en el hogar. Que cuando amanezca el gran día de ir a tu encuentro, nos concedas el hallarnos unidos para siempre en ti. Amén.

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para nosotros. En Él encontramos plenitud de vida y de sentido. Si estás oprimido por la injusticia, Él es la justicia. Si tienes necesidad de ayuda, Él es la fuerza. Si tienes miedo,

sorprendentes. 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

Qué hermosa tu presencia, Señor. Venimos cansados ante ti, pero llenos de alegría porque tú recibes la oración del humilde.

0: los de corazón cansado. Decídselo, decídselo a los pobres.
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El reloj más antiguo de América, ubicado en la torre de la Catedral de Comayagua, te proporciona la hora. Son las 3 de la tarde, como las tres divinas personas de la Santísima Trinidad.

Padre, del Hijo y del Espíritu Santo. Amén. Espiraste, Jesús, pero la fuente de vida brotó para las almas. El mar de la misericordia se abrió para el mundo entero. Oh fuente de vida, insondable misericordia divina,

corazón de Jesús como una fuente de misericordia para nosotros. En ti confío. Padre nuestro que estás en el cielo, santificado sea tu nombre. Venga a nosotros tu reino. Hágase tu voluntad en la tierra como en el cielo. Danos hoy nuestro pan de cada día. Perdona nuestras ofensas, como también nosotros perdonamos a los que nos ofenden. No nos dejes caer en la tentación y líbranos del mal. Amén. Dios te salve María, llena eres de gracia, el Señor es contigo, bendita tú eres entre todas las mujeres, y bendito es el fruto de tu vientre, Jesús. Santa María, Madre de Dios, ruega por nosotros pecadores, ahora y en la hora de nuestra muerte. Amén. Creo en Dios, Padre Todopoderoso, Creador del cielo y de la tierra. Creo en Jesucristo, su único Hijo nuestro Señor, que fue concebido por obra y gracia del Espíritu Santo. Nació de Santa María Virgen, padeció bajo el poder de Poncio Pilato, fue crucificado, muerto y sepultado, descendió a los infiernos, al tercer día resucitó de entre los muertos, subió a los cielos y está sentado a la derecha de Dios Padre Todopoderoso. Desde allí ha de venir a juzgar a vivos y muertos. Creo en el Espíritu Santo, la Santa Iglesia Católica, la comunión de los santos, el perdón de los pecados, la resurrección de la carne y la vida eterna. Amén.

0: Oh Dios eterno, en quien la misericordia es infinita y el tesoro de compasión inagotable, vuelve a nosotros tu mirada bondadosa y aumenta tu misericordia en nosotros para que en momentos difíciles no nos desesperemos ni nos desalentemos, sino que con gran confianza nos sometamos a tu santa voluntad, que es el amor y la misericordia misma. Amén.
1: El Rosario de la Coronilla de la Divina Misericordia debe rezarse a las 3 de la tarde porque es la hora máxima de la entrega de Jesús en la cruz por nosotros, y Sor Faustina recibe como mandamiento hacerlo. A continuación, el Rosario de la Coronilla de la Divina Misericordia en camino a la conversión.

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1: Catalina viene del griego y significa pura o limpia. Nació en Siena el 25 de marzo de 1347 y murió ahí mismo el 29 de abril de 1380. Piadosa desde niña, a los 16 años ingresó a la Tercera Orden de Santo Domingo, o Hermanas de la Penitencia, y se dedicó durante 4 años a realizar obras de misericordia y a la oración. Con otras personas piadosas fundó el Círculo de Fontebranda o Escuela Mística. En 1375 fue favorecida con los estigmas de la Pasión, que le duraron toda la vida, y por un tiempo fungió como intermediaria ante la corte papal de Aviñón y en algunas cortes italianas. Fue favorecida con experiencias místicas y practicó numerosas penitencias que unos calificaron de fanatismo y brujería. Dejó constancia de su sabiduría en su Diálogo de la Divina Providencia y 400 cartas. El Papa Pío II la canonizó en 1461. Pío IX la proclamó en 1866 segunda patrona de Roma y Pío XII patrona de Italia en 1939. A su vez, el Papa Pablo VI la nombró doctora de la Iglesia en 1970 junto con Santa Teresa de Ávila. En la iconografía aparece con hábito dominico y por atributos se le asignan un Cristo, un lirio, su diálogo, los estigmas y en ocasiones un cilicio, alusivo a sus mortificaciones. 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
2: ¿Qué tal? ¿Cómo están? Como siempre, su hermano en Cristo, Walter Alberto, de Camino a la Conversión Radio. Cuando escuches ese fondo bonito que te calma la ansiedad, que te hace respirar profundo, di: es momento de mensajes de conversión. Yo aparto siempre estos espacios al día para animar, tú que estás en empresa, en tu casa, que estás ahí, pues, trabajando o en un momento de descanso. Hoy quiero hablarte de las personas con discapacidad, sobre todo de los ciegos, gremio al cual yo pertenezco. Hoy quiero compartirte un poco sobre mi mejor amigo, mi bastón. En el año de 1921, en la Argentina, existió alguien llamado Mario Fayopte, que él creó el primer bastón para ciegos. Él vio a una persona con discapacidad visual atravesando una calle con mucha dificultad y pensó cómo lo apoyaba. Pues le creó uno, no lo patentizó. Pasaron los años en Francia. Allá también, pues, se creó algo parecido al bastón, con el visto bueno o también con la mirada puesta en los policías de tránsito. Al no haber semáforos, pues con varas o palos dirigían el tráfico vehicular. Entonces, de ahí también nace que una varita o un palo les permitía a los ciegos, lo pintaban de colores y así comenzaban a ser respetadas las personas con discapacidad. Cuando se da la Segunda Guerra Mundial, allá en Estados Unidos, existe un oftalmólogo, Richard Howell. Este señor conoce de ciegos, rehabilita ciegos y sobre todo aquellos que habían quedado lisiados por la guerra. Fue entonces cuando este decide

Bastón, con ayuda de los señores de los Club de Leones, crea el primer bastón ya de manera de aluminio con mango. O sea, le da una forma tectónica y arquitectónica y liviana buena para los ciegos. Y también desarrolla las primeras 5 técnicas de enseñanza, que son las que actualmente utilizamos en gran parte de Honduras. El arco de hover abierto, una, el arco de hover cerrado, la técnica de rastreo, la técnica de 2 toques y la técnica de 3 toques. Esto él lo patentizó, él lo materializó con el bastón y le enseñó a los ciegos a que lo usaran estas 5 técnicas. Abrir el bastón de hombro derecho a hombro izquierdo, arco de hover abierto. Un poco en menor ángulo, arco de hover cerrado. En lugares lisos, como en moles, donde hay cerámica, pues utilizamos la técnica del rastreo. Donde los terrenos son agrestes, podemos utilizar técnica de 2 toques o 3 toques. Esto es tocar 2 o 3 veces el suelo, la superficie donde vamos caminando. Si nosotros mezclamos como ciegos toda esta historia y estas técnicas, más la defensa alta, media y baja, es extender nuestra mano derecha o izquierda separada de la frente, a la altura de la misma, o a la altura de nuestro abdomen, o a la altura de nuestros testículos. Arriba es defensa alta, media, pues defensa media, y baja, pues abajo, defensa baja. Con estas técnicas y utilizando nuestra orientación y moviéndonos con el bastón, nosotros podemos movernos libremente. Estoy hablando en palabras bien sencillas porque esta charla es para usted que no tiene una discapacidad. Para usted que cuando vea una persona ciega con un bastón, primero no le llame cieguito, segundo a nuestro amigo no le llame palo, garrote ni leño, se llama bastón. Y tiene una estructura, tiene un colgante que es para que no se nos caiga de la mano, por si a un caso tiende a caerse, sino que quede en el antebrazo. Tiene un mango, es para que no lastime nuestras manos. Tiene un cuerpo, que el bastón puede ser fijo, o sea que no se pueda doblar, o plegable, que podamos doblarlo en lugares cuando no lo utilizamos. Y al final tiene una punta con un explorador, que es lo que permite rastrear y tocar y sentir nuestro entorno. Entonces nuestro bastón, si está en manos de un ciego y lo utiliza bien, puede moverse libremente. Yo, por ejemplo, en la ciudad de Comayagua, los que me conocen, yo hay muchas veces que desde mi oficina, que queda frente a la iglesia de la Merced, voy rumbo a una de mis radios donde trabajo, a Radio Comayagua, y avanzo 4 cuadras. Y ahí voy serpenteando obstáculos, aceras, rótulos, motos, vehículos, personas, personas que venden, retenidas, postes, y voy utilizando bien mi bastón, bien mi orientación, y no tengo ningún problema para moverme. ¿Qué significa esto? Que el ser una persona ciega, si uno se rehabilita, puede salir adelante. Y ahora en la vida diaria, tú, que tal vez no tengas una condición física, pero tal vez tengas un problema, otra enfermedad o una dificultad o una situación emocional. Que a veces diga, es que no se puede, es que no sé cómo vencerlo. Claro, así como los ciegos tenemos rehabilitación, tú puedes tener charlas con terapeutas, hablar con sacerdotes, un pastor, a un amigo, amiga de confianza que te ayude a salir de esa tribulación. Acuérdate que nada es para siempre, todo pasa. En nuestros pueblos de Comayagua y de Honduras suelen decir, no hay mal que dure 100 años, ni cuerpo que lo resista. Lo que hoy estás viviendo va a pasar, seguro que va a pasar. Y si confías y le pides a Dios, va a pasar más fácil. Así es que, para ir cerrando este hermoso mensaje de conversión, cuando veas por la calle a una persona en condición de discapacidad visual, no le regales tus monedas, no lo azores, no le grites, no juegues a las adivinanzas con él, no le hagas bromas pesadas como tocarle sus costillas para azorarle. No, háblale, dile quién eres, preséntatele, ofréstele tu brazo. Muestra empatía. No sabes en qué momento tú puedes necesitar, o algún familiar. En mi condición de Walter Alberto, quedé ciego a mis 24 años.
Yo era un profesional en ese tiempo en el campo de la venta, en el campo de catastro, del folclore, y mi vida cambió. Ahora soy un locutor exitoso con casi 19 años de carrera. Entonces, ¿ves? Me caí y me levanté, y para mejor. Con la ayuda de Dios, con la rehabilitación y luchando. Así es que hoy te dejo por ahí en el tintero de tu corazón la palabra ánimo. Ánimo que se puede. Todo en Cristo Jesús se puede vencer. Yo soy tu hermano en Cristo, Walter Alberto. Te repito, director de Camino a la Conversión Radio Online, desde Comayagua y en cualquier lugar del mundo donde tú estés. Si algún día deseas hablar conmigo, pues deseas desahogarte. Yo no soy psicólogo ni sacerdote. Soy simplemente un laico católico muy comprometido, director de un ministerio de alabanza, casado con hijos, ya con 16 años de experiencia matrimonial por la iglesia. Entonces, si puedo servirte en algún momento de tu vida que estés pasando un trance emocional, atrévete a escribirme por WhatsApp, donde estés, al 9949-4767. Y con mucho gusto te atiendo, y si podemos ayudarte, te ayudamos. ¡Hasta la próxima!

Hola amigos, hola amigas, te sigue saludando Walter Alberto desde la ciudad de Comayagua y para Camino a la Conversión Radio. Sigamos conociendo de cultura. Quiero hablarte de dos monumentos bellos que tenemos acá en la ciudad y que cuando vengas a Comayagua no dejes de visitarlos. Te hablo del Monumento de la Constitución o La Picota. Esta está ubicada frente a la Iglesia de la Merced. Data la historia que en esta picota era donde ajusticiaban a aquellos que cometían delito. Otra de las realidades que se cuenta de la picota de la iglesia y la plaza La Merced es que este monumento fue construido con mucho dinero y el rey de España, al darse cuenta que valía tanto, dijo: esto debe ser inmenso, y salió a su balcón en España y desde allá dijo: miraré si desde aquí se observa lo que he mandado hacer en Honduras. Son las realidades que se cuentan. Por eso actualmente en esta picota, en la cumbre, hay una corona que representa la corona española, pero también recuerda cuando se ajusticiaban a los que eran condenados a muerte en la ciudad de Comayagua. Otro monumento importante está en lo que antiguamente era Parque Central León Alvarado, ahora Plaza Central León Alvarado. Con la llegada en los años de 1996-97 al poder a la alcaldía, el perito mercantil Carlos Miranda Canales transformó el parque en plaza, y en esa plaza está ubicada el Monumento a la Campana. Este Monumento a la Campana, sobre ella se yergue imponentemente la campana que sonó gracias a su badajo la independencia de Centroamérica. Sí, en el 1821, esta fue la campana que dio la independencia. Esta fue construida en el año de 1811 y todavía se encuentra en este hermoso lugar de nuestra Plaza Central León Alvarado. Cuando vengas, no dejes de visitar. En pleno corazón de la Plaza León encontrarás la campana que dio la independencia a Centroamérica. Esta es la historia, estos son nuestros monumentos, esta es Comayagua, y yo soy Walter Alberto, historiador de la zona central, para Camino a la Conversión Radio.

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El reloj más antiguo de América, ubicado en la torre de la Catedral de Comayagua, te proporciona la hora. Son las 4 de la tarde, como los cuatro evangelistas que nos anuncian

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El reloj más antiguo de América, ubicado en la torre de la Catedral de Comayagua, te proporciona la hora. Son las 5 de la tarde.

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1: Hazme un instrumento de tu paz. Donde haya odio, lleve yo tu amor. Donde haya oscuridad, tu luz. Donde haya duda, fe en ti. Hazme un instrumento de tu paz. Que lleve tu esperanza por doquier. Donde haya injuria, tu perdón. Donde haya pena, tu gozo. Maestro, ayuda.
2: Armando Varela, sexto día de novenario. Cumple 2 años de Marco Antonio Aguilar, sexto día de novenario. Cumple 40 días de fallecido, ofrece su hijo Elmer Aguilar Ramírez. Frank Jafet Hernández Rivas, sexto día de novenario, ofrecen sus padres y padrinos. Agustín García, sexto día de novenario, aniversario de fallecido, ofrece Graciela García. Dagoberto Discoa Celaya, octavo día de novenario, ofrece su familia. Luis Alonso Rubio, quien estaría de cumpleaños, octavo día de novenario, ofrecen sus hijas Yarixa y Ariani. Lenín Humberto Acosta Obando, fin de novenario, aniversario de fallecido, ofrece familia Acosta Obando. Billy Donaire Vallecío, ofrece su familia, amiga Jenny Lorena Valenzuela. Billy Donaire Vallecío, ofrece Jenny Lorena Valenzuela. María Aide Aguiluz Mejía, cumple 5 meses de fallecida, ofrece su hija y nietos. Teresa Méndez, Estanista López, Gustavo Chávez Romero, quien estaría de cumpleaños. Eva Ríos, cumple 10 meses de fallecida, ofrecen sus hijos. Carla Milagro Flores Bejarano. Isaías Domínguez, cumple 2 días de fallecido. Y Ángel Alberto Lizardo.

0: Y Espíritu Santo, amén.
1: Amén.
0: La paz esté con ustedes.
1: Y con tu espíritu.
0: Hermanito, qué belleza cuando nosotros nos portamos bien y nos convertimos en un evangelio vivo. En el mundo en que estamos viviendo, la gente quiere ver la presencia del Señor en nuestra vida. Esto se hace por medio de una vida cariñosa. Vamos a pedir perdón al Señor por cuántas veces no hemos hecho esto. Señor, ten misericordia de nosotros.
1: Porque hemos pecado contra ti.
0: Muéstranos, Señor, tu misericordia.
1: Y danos tu salvación.
0: Dios Todopoderoso, tenga misericordia de nosotros, perdone nuestros pecados y nos lleva a la vida eterna.
1: Amén.

0: Oremos. Dios Todopoderoso y Eterno, salvación perpetua de los que creen en ti, escucha nuestra oración por tus siervos enfermos, para quienes imploramos el auxilio de tu intercesión, a fin de que, recuperada la salud, puedan ofrecerte su acción de gracias en tu iglesia. Por nuestro Señor Jesucristo, tu Hijo, que vive y reina contigo en la unidad del Espíritu Santo, y a Dios por los siglos de los siglos.
1: Amén.

0: De la primera carta del apóstol San Pablo a los Corintios. Hermanos, cuando llegué a la ciudad de ustedes para anunciarles el Evangelio, no busqué hacerlo mediante la elocuencia del lenguaje o la sabiduría humana, sino que resolví no hablarles sino de Jesucristo, más aún de Jesucristo crucificado. Me presenté ante ustedes débil y temblando de miedo. Cuando les hablé y les prediqué el Evangelio, no quise convencerlos con palabras de hombre sabio. Al contrario, los convencí por medio del Espíritu y del poder de Dios, a fin de que la fe de ustedes dependiera del poder de Dios y no de la sabiduría de los hombres. Palabra de Dios.
1: Te alabamos, Señor.
2: ¿Cuánto amo, Señor, tu voluntad?
1: ¿Cuánto amo, Señor, tu voluntad?
2: ¿Cuánto amo tu voluntad? Todo el día la estoy meditando. Tus mandatos me hacen más sabio que mis enemigos, porque siempre me acompañan.
1: ¿Cuánto amo, Señor, tu voluntad?
2: Soy más prudente que todos mis maestros, porque medito tus preceptos. Soy más sagaz que los ancianos, porque cumplo tus leyes.
1: ¿Cuánto amo, Señor, tu voluntad?
2: Aparto mis pies de toda senda mala para cumplir tus palabras. No me aparto de tus mandamientos, porque tú me has instruido.
1: ¿Cuánto

0: El Señor esté con ustedes.
1: Y con tu espíritu.
0: Lectura del Santo Evangelio según San Lucas.
1: Gloria a ti, Señor.
0: En aquel tiempo Jesús fue a Nazaret, donde se había criado. Entró en la sinagoga, como era su costumbre hacerlo los sábados, y se levantó para hacer la lectura. Se le dio el volumen del profeta Isaías, lo desenrolló y encontró el pasaje en que estaba escrito: El Espíritu del Señor está sobre mí, porque me ha ungido para llevar a los pobres la buena nueva, para anunciar la liberación a los cautivos y la curación a los ciegos, para dar libertad a los oprimidos y proclamar el año de gracia del Señor. Enrolló el volumen, lo devolvió al encargado, se sentó. Los ojos de todos los asistentes a la sinagoga estaban fijos en él. Entonces comenzó a hablar diciendo: Hoy mismo se ha cumplido este pasaje de la Escritura que ustedes acaban de oír. Todos le daban su aprobación y admiraban la sabiduría de las palabras que salían de sus labios, y se preguntaban: ¿No es este el hijo de José? Jesús les dijo: Seguramente me dirán aquel refrán: Médico, cúrate a ti mismo, y haz aquí en tu propia tierra todos esos prodigios que hemos oído que has hecho en Cafarnaúm. Y añadió: Yo les aseguro que nadie es profeta en su tierra. Había ciertamente en Israel muchas viudas en los tiempos de Elías, cuando faltó la lluvia durante 3 años y medio, y hubo un hambre terrible en todo el país. Sin embargo, a ninguna de ellas fue enviado Elías, sino a una viuda que vivía en Sarepta, ciudad de Sidón. Había muchos leprosos en Israel en tiempo del profeta Eliseo. Sin embargo, ninguno de ellos fue curado sino Naamán, que era de Siria. Al oír esto, todos los que estaban en la sinagoga se llenaron de ira. Levantándose, lo sacaron de la ciudad y lo llevaron hasta una barranca del monte, sobre el que estaba construida la ciudad, para despenarlo. Pero él pasó por en medio de ellos y se alejó de allí. Palabra del Señor.
1: Gloria a ti, Señor Jesús.
0: Siéntese, hermanitos. Bien, hermanitos, en el Santo Evangelio tenemos a Jesús que comenzó su misión con la predicación. ¿Por qué Jesús predicaba? Hay varios motivos, solamente voy a dar unos 3 nada más. En primer lugar, comienzo por decir: el que ama manifiesta su cariño en el hablar y en su comportamiento. Jesús vivió 33 años, pasó 3 años predicando. ¿Para qué? Primero, él predicaba para cumplir la voluntad de Dios el Padre. Él mismo nos dice: No he venido a hacer mi voluntad, sino la voluntad de mi Padre. Así que la predicación formaba parte de la voluntad de Dios el Padre. Segundo motivo, ¿por qué predicaba? Y el segundo motivo, él predicaba para liberar a la humanidad de la esclavitud del pecado. Más adelante, él murió en el Calvario para salvar a todos. Y ustedes bien saben, cuando uno da la vida, está dando el todo. Él mismo nos dice: No hay un amor más grande de aquel que da su vida por sus amigos. Por ejemplo, yo conozco un hecho: un esposo salvó a su hijo del río, pero él perdió la vida. Y el hijo, que hoy es joven, me dijo: mire, Monseñor, nunca, nunca voy a olvidar a mi papá por lo que él ha hecho. El amor. Tercer punto, Jesús se amaba y proyectaba su amor hacia Dios el Padre y hacia nosotros. Entonces, si alguien me dice por cuál motivo Jesús predicaba, es que lo que tenía en el corazón lo transmitía por fuera a su gente y obviamente hoy a nosotros. Ahora viene la pregunta, ¿por qué y para qué debemos seguir predicando igual a Jesús? ¿Va? En primer lugar, deberíamos seguir predicando obedeciendo al mandado universal que está en Mateo 28. La mayoría de nosotros lo recordamos muy bien. Cuando Jesús ha dicho a los discípulos, todo poder se me ha dado en el cielo y en la tierra, por eso vayan y hagan que todos los pueblos, ¿qué? Sean mis discípulos. Bautízalos en nombre del Padre, Hijo y Espíritu Santo. O sea, Jesús dio un mandado a los discípulos a predicar. ¡Qué belleza! Cuando la iglesia siga predicando la palabra de Dios sin compromiso. Segunda cosa, deberíamos seguir predicando para liberar a nuestra gente de la esclavitud del pecado. Es un hecho, hermanitos, que en nuestro tiempo hay mucha gente que está perdiendo el sentido de la vida. Mucha gente se pregunta, ¿por qué estoy aquí? ¿Para qué estoy aquí? ¿Qué estoy haciendo? Y saben que, hermanitos, el Catecismo de la Iglesia Universal nos dice que nosotros estamos aquí principalmente para amar a Dios y servirlo. Qué belleza cuando uno ama a Dios. Ahora, esto debería ser fruto de predicación, porque San Pablo nos dice claramente, la fe es fruto ¿de qué? De predicación. Uno predica, la gente escucha, aumenta la fe. Si quieren un ejemplo, vale la pena recordar, por ejemplo, el hecho del etíope, aquel funcionario que estaba leyendo parte del trozo del profeta Isaías, y el Espíritu dijo a Felipe, únete a ese coche. Felipe lo escuchó leyendo una cita del profeta Isaías y le preguntó, ¿entiendes lo que lees? Y aquel le preguntó, ¿cómo voy a entender si nadie me explica? Y él comenzó a explicarle. Una vez le escuchó y entendió la palabra de Dios, ¿qué le pidió? Le pidió el bautismo. ¿Por qué? Porque del corazón de aquel etíope brotó la fe. ¿Va? Hermanitos, qué belleza. Yo conozco un otro hecho. Un joven hace muchos años invitó a su compañero a un grupo venir. Pasó el tiempo, el joven se convirtió en un adulto, hoy está casado, pero hoy es un celebrador. ¿Hoy él es qué? Un celebrador. Fue su amigo que le invitó al grupo juvenil, se enamoró del grupo juvenil y siguió aumentando la fe paso tras paso. ¿Ah? Y otra cosa, ¿para qué predicamos? Predicamos para conducir a la gente en el camino de la santidad. ¿Qué significa el camino de la santidad? Significa que el hombre vive una vida sencilla en comunión con Dios. Qué belleza cuando la gente sabe que está aquí y sabe que tiene una misión. ¿Cuál es la misión? Andar con Dios. Ahora, hermanitos, ¿cómo se hace eso? Hemos dicho, ¿para qué Jesús predicaba? ¿Por qué deberíamos predicar? ¿Cómo vamos a hacerlo? Hay varias maneras. Yo voy a limitarme a tres. Primer lugar, para predicar vale la pena comenzar con la oración. ¿Comienza con qué? Oración. Orar por la conversión de los demás. Lucas 22, 23. Jesús oró por la conversión de San Pedro. Ojo lo que nos dice. Yo he rogado por ti que tu fe no falte, y tú, una vez vuelta, confirma a tus hermanos. Ojo, Jesús rezó adelantado para que San Pedro al caer tendría el valor a volver. ¿Va? ¿Y cuál es la historia de San Agustín? ¿Quién rezaba por él? Su mamá, Santa Mónica. ¿Cuánto tiempo? 30 años. Y es un hecho, hermanitos, que tenemos mucha gente que se pierde en la vida porque no tiene quienes rezar por ella. Si ustedes creen que estoy exagerando, vale la pena recordar las apariciones que la Virgen María ha hecho en Lourdes y también en Fátima, también en Medjugorje, que ha pedido a los videntes a rezar por la conversión de los pecadores. ¿Saben qué, hermanitos? No hay ningún pecador que no podemos vencer si uno reza lo suficiente. ¿Va? Desgraciadamente, a veces uno comienza a rezar, cuando uno mira el fruto, la tendencia es desanimarse y abandonar la vida de oración. Entonces, predicación comienza con la oración. Segunda cosa, la predicación siga por medio del buen testimonio. ¿Por medio de qué? El buen testimonio. Por ejemplo, la Virgen María lo ha hecho toda su vida. Yo solamente voy a mencionar la visitación. Cuando ella fue a visitar a su prima Isabel, y su prima Isabel, cuando le vio, ¿cómo le saludó? Bendita tú entre las mujeres. Isabel, en la vida de la Virgen María, vio la presencia de Dios. Hay un hecho en la vida de San Francisco de Asís. Él dijo a Fray León: vamos a predicar. Dio media vuelta alrededor del parque y volvió. Y Fray León le preguntó: ¿y no teníamos que predicar? Y San Francisco le contestó: ya lo hemos hecho con nuestro buen ejemplo. ¿Va? ¡Qué belleza! Una joven quiere ser igual a su mamá, maestra y catequista. ¿Por qué? Porque obviamente su mamá da el ejemplo vivo de un amor a su hija. Hermanitos, el buen testimonio. Ojalá que aquí no tengo gente que hace contradicciones. Dice sí con palabras, no con hechos. Yo donde trabajaba tenía una mujer que predicaba muy bonito. ¿Predicaba qué? Muy bonito. Pero la gente la miraba con sarcasmo. A mí me decía varias veces: ella predica muy bonito, padre, pero su vida no está en conforme a la predicación. Recuerden, hermanitos, que predicamos es algo sagrado, pero uno tiene que respaldar la predicación con el buen ejemplo. Entonces, hermanitos, el buen ejemplo. Y finalmente, ¿predicamos cómo? Seamos gente de acción. ¿Seamos qué? Gente de acción. Y estoy diciendo esto porque hay mucha gente pasiva. No quiero insultar a nadie, no estoy aquí para hacer eso, pero es algo evidente. Tenemos mucha gente que viene a la iglesia, llena la iglesia, escucha la palabra de Dios, sale de la iglesia, por aquí entra, por el otro sale. ¿Va? Qué belleza cuando uno intenta hacer activo. ¿Cómo? Tal vez visitar un enfermo, tal vez visitar una familia, tal vez apoyar una catequista. Vale la pena que uno se pregunte: ¿yo qué puedo hacer por mí, por mi familia, por la iglesia? Si un esposo sabe que un hijo no viene a la iglesia, vale la pena intentar a concientizarlo. ¿Por qué? Porque si el papá, que vive en la misma familia, no lo hace, ¿quién va a hacerlo? ¿El celebrador que no entra en la familia? En otras palabras, lo que estoy diciendo es: vale la pena predicar a la gente, vale la pena predicar a la gente que vive más próxima a nosotros. Puede ser un

0: Predicando, está siendo bendecido porque Dios bendiga a los que predican su santa palabra. Vamos a proceder con la oración de los fieles. Dios es Padre de toda gracia y bendición. A Él dirijámonos conscientes de nuestra debilidad y necesidades de su poder. Oremos diciendo: con tu fuerza, sálvanos, Señor, todos.
1: Con tu fuerza, sálvanos, Señor.
2: Por la Iglesia, para que su anuncio del Evangelio siempre esté fundado en la manifestación del Espíritu y de su poder, lejos de toda lógica de poder y de especulación, y que llegue a todos, sobre todo a los más débiles y necesitados, oremos.
1: Con tu fuerza, sálvanos, Señor.
2: Por los gobernantes y quienes sirven a la sociedad, para que busquen con sabiduría el bien común, ejerzan la honestidad y promuevan la solidaridad y la paz, oremos.
1: Con tu fuerza, sálvanos, Señor.
2: Por los pobres y oprimidos de todo el mundo, para que las dificultades no apaguen su fe ni su esperanza y encuentren en Jesús luz y fuerza para sus corazones, oremos.
1: Con tu fuerza, sálvanos, Señor.
2: Por nosotros que celebramos la Eucaristía, para que reconozcamos en el pan, el vino y los gestos cotidianos la presencia viva de Dios que camina con nosotros, oremos.
1: Con tu fuerza, sálvanos, Señor.
0: Te pedimos, Señor, a seguir mandando las lluvias tan necesarias, y al mismo tiempo te pedimos a seguir llamando sacerdotes y religiosos a predicar el reino de los cielos a los demás, oremos.
1: Con tu fuerza, sálvanos, Señor.
0: Oremos, Padre de todo consuelo y fuente de alegría, tú que eres gracia plena y fuente de vida, acoge las súplicas que te dirigimos en nuestra pobreza. Te lo pedimos por Jesucristo nuestro Señor. Amén.

0: Orate, hermanos, para que este sacrificio mío vuestro sea agradable a Dios Padre Todopoderoso.
1: El Señor reciba de tus manos este sacrificio para alabanza y gloria de su nombre, para nuestro bien y el de toda su santa iglesia.
0: Dios nuestro, cuya providencia dirige cada momento de nuestra vida, recibe las súplicas y las ofrendas con que imploramos tu misericordia en favor de nuestros hermanos enfermos, para que la preocupación de ahora por su sufrimiento se nos convierta pronto en gozo por su salud. Por Jesucristo nuestro Señor.
1: Amén.
0: El Señor esté con ustedes.
1: Y con tu espíritu.
0: Levantemos el corazón.
1: Lo tenemos levantado hacia el Señor.
0: Demos gracias al Señor nuestro Dios.
1: Es justo y necesario.
0: En verdad es justo y necesario.

Es nuestro deber de salvación. Date gracias siempre en todo lugar, Señor Padre Santo, Dios Todopoderoso y Eterno, por Cristo Señor nuestro. Ya que con Él tuviste a bien restaurar todas las cosas y quisiste que de su plenitud participáramos todo, el cual siendo Dios se anonadó a sí mismo por su sangre derramada en la cruz, puso en paz todas las cosas. Y así, constituido Señor del universo y fuente de salvación eterna para cuantos creen en Él. Por eso, con los ángeles y los arcángeles, con los tronos y dominaciones, con todos los coros celestiales, cantamos sin cesar el himno de tu gloria.

de toda santidad, santifica estos dones con la efusión de tu Espíritu, de manera que sea para nosotros cuerpo y sangre de Jesucristo nuestro Señor, el cual, cuando iba a ser entregado a su pasión, voluntariamente aceptada, tomó pan, dando de gracias, partió

Del mismo modo, acabada la cena, tomó el cáliz, dando de gracia, de nuevo lo pasó a su discípulo, diciendo: tomen y beban todo de él, porque este es el cáliz de mi sangre, sangre de la alianza nueva y eterna, que será derramada por ustedes y por muchos para el perdón de los pecados. Hagan esto en conmemoración mía. Señor mío, Dios mío, te adoro, te amo. Este es el sacramento de nuestra fe.

0: Ahora en memorial de la muerte y resurrección de tu Hijo, te ofrecemos el pan de vida y el cáliz de salvación. Te damos gracias porque nos hace dignos de servirte en tu presencia. Te pedimos humildemente que el Espíritu Santo congregue en la unidad a cuantos participamos del cuerpo y sangre de Cristo. Acuérdate, Señor, de tu iglesia extendida por toda la tierra, con el Papa Leo, conmigo un digno servidor, todos los pastores que cuidan de tu pueblo, llévala a su perfección por la caridad. Acuérdate también de nuestros hermanos que se durmieron la esperanza de la resurrección, de todo lo que ha muerto en tu misericordia. Admítelos a contemplar la luz de tu rostro. Ten misericordia de todos nosotros, y así con María la Virgen Madre de Dios, su esposo San José, los apóstoles, cuantos vivieron en tu amistad a través de los tiempos, merezcamos por tu Jesucristo compartir la vida eterna, cantar tus alabanzas. Por Cristo, con Él y en Él, a ti Dios Padre omnipotente, en la unidad del Espíritu Santo, todo honor y toda gloria, por los siglos de los siglos.
1: Amén.
0: Hermanos, en comunión con nuestro querido Salvador, pidiéndolo siempre a darnos la perseverancia en la fe y al mismo tiempo a darnos unas oportunidades para poder predicarlo a los demás, sobre todo por medio del buen ejemplo. Digamos juntos: Padre nuestro que estás en el cielo, santificado sea tu nombre, venga a
2: nosotros tu reino, hágase tu voluntad en la tierra como en el cielo. Danos hoy nuestro pan de cada día, perdona nuestras ofensas, como también nosotros perdonamos a los que nos ofenden. No nos dejes caer en tentación y líbranos del mal.
0: Líbranos, Señor, de todos los males y concédenos la paz en nuestros días, para que, ayudados por tu misericordia, vivamos siempre libres de pecado, protegidos de toda perturbación, mientras esperamos la venida gloriosa de Jesucristo, nuestra esperanza.
2: Tuyo es el reino, tuyo el poder, tuya es la gloria por siempre, Señor.
0: Señor Jesucristo, que diste a tus apóstoles, mi paso dejo, mi paso doy. No tengas en cuenta nuestros pecados, sino la fe de tu iglesia. Conforme a tu palabra, concédele la paz y la unidad. Vives, reinas por los siglos de los siglos.
1: Amén.
0: La paz del Señor esté siempre con ustedes.
2: Y con tu espíritu.
0: Dao fraternamente el abrazo de la paz.

Hermanitos, Jesús presente en la Santa Eucaristía es la fuente del amor, pidiéndolo para que seamos apóstoles del amor en nuestra vida, en la familia y donde estamos. Vamos a hacer un acto de fe. Este es el Cordero de Dios que quita el pecado del mundo. Dichosos los invitados a la cena del Señor. Señor, no soy digno que entras en mi casa, pero una palabra tuya bastará para sanarme. Todos, ven, mi amable Salvador, alimento que contiene toda dulzura celestial. Ven, pan de los ángeles, satisface el hambre de mi alma. Ven, luz del mundo, ilumina las tinieblas de mi mente. Ven, amigo de los enfermos, cura las enfermedades de mi cuerpo, las debilidades de mi alma. Ven, mi buen pastor, mi Dios y mi todo. Oh Santísima Madre María Inmaculada, prepare mi corazón para recibir a mi Señor. Amén. Oración, comunión espiritual. Todos, creo, Jesús mío, que estás real, verdaderamente en el Santísimo Sacramento del altar. Te amo sobre todas las cosas y deseo vivamente recibirte dentro de mi alma. Mas no pudiendo hacerlo ahora sacramentalmente, ven al menos espiritualmente a mi corazón. Como si ya te hubiera recibido, te abrazo, me uno de todo a ti. Señor, no permitas que jamás me aparte de ti. Amén.

0: Infinitamente esse alabado,
1: mi Jesús sacramentado.
0: Infinitamente esse alabado,
1: mi Jesús sacramentado.
0: Infinitamente esse alabado,
1: mi Jesús sacramentado.
0: Oremos. Dios nuestro, auxilio inefable en la enfermedad, ayuda con tu poder a estos hijos tuyos enfermos para que, aliviados por tu misericordia, vuelvan a ocupar su lugar en la asamblea de tus fieles, por Jesucristo nuestro Señor.
1: Amén.
0: El Señor esté con ustedes.
1: Y con tu espíritu.
0: La bendición de Dios Todopoderoso, Padre, Hijo y Espíritu Santo, descienda sobre ustedes.
1: Amén.
0: Podéis ir en paz.
1: Demos gracias a Dios.
0: Saludando a nuestra Madre con el Dios te salve. Dios te salve, Reina Madre, Madre Misericordia, vida, dulzura, esperanza nuestra, Dios te salve. A ti amamos los terrados, hijos de Eva.
2: Suspiramos, gimiendo y llorando en este valle de lágrimas. Ea pues, Señora, abogada nuestra, vuelve a nosotros esos tus ojos misericordiosos, y después de este destierro, muéstranos a Jesús, fruto bendito de tu vientre, oh clemente, oh piadosa, oh dulce Virgen María. Ruega por nosotros, Santa Madre de Dios, para que seamos dignos de alcanzar las promesas eternas. Amén.
0: Hermanos, tengan buenas tardes.

0: Yo soy el pan vivo bajado del cielo. El que coma de este pan vivirá eternamente, y el pan que yo daré es mi carne para la vida del mundo. Seamos testigos de la gracia de la Eucaristía. Seamos partícipes de su gloria. Alabado sea el Santísimo Sacramento del altar.
1: 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Familias: Chavarría Chinchilla, Gómez García, Guillén Celaya, Flores Maldonado, Avilés Morales, Mesa Mejía, Espinosa Morales, Domínguez Calix, Donaire Morales, Lezama Donaire, Maldonado Peña, Mejía Umaña, García Suazo de San Antonio de la Fraternidad La Paz y familia Vázquez Ayala de Ajuterique. Esposos: José Ramos y Lucía Mejía, Roy López y Neri Morales. Hermanas: Griselda Chavarría Recarte, Berta Julia Mateo y familia, Ana Luz Padilla y hermana Olga María Guillén y familia. Hermano Danilo Aguilar, de la parroquia San Gaspar, Taula B.

La Eucaristía es la prueba suprema del amor de Jesús. Después de esto no existe nada más que el cielo mismo. San Pedro Eymar.

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